0: principios universales que se aplican supuestamente a todos los hombres y mujeres, valores universales de pertenencia, de libertad, de perseguir la felicidad. Sin embargo, a lo largo y ancho de la historia de este país, de Estados Unidos, siempre pues se ha notado en cada celebración de fechas redondas, se ha notado su ausencia, se ha notado su falta, se ha notado su violación y hasta su hipocresía. Recordemos cómo Frederick Douglass, un poquito antes de que empezara la guerra civil de Estados Unidos por la cuestión de la esclavitud, les retó a los anglosajones de Estados Unidos la celebración del 4 de julio, diciéndoles a ellos que qué hipócritas eran, que por qué no extendían lo que decían creer, la igualdad entre los hombres, a la raza afroamericana, que por qué no tenían derechos, que por qué no podían perseguir la felicidad. Entonces se lo echó en cara, y hay una larga tradición en Estados Unidos, no nomás de los afroamericanos, sino de los chicanos, de los asiático-americanos, de, inclusive los migrantes europeos que llegaron a finales del siglo XIX, principios del XX, de echarles en cara en Nueva York a principios, cuando sacaron el concepto del melting pot, de la olla que se funde, que diciendo aquí unos se funden más que otros, porque de repente estamos viendo que ciertos grupos étnicos anglosajones controlan todo, y nosotros los italianos y nosotros los ucranianos no tenemos nada. Entonces, el pleito siempre ha sido entre los valores que se proclaman cada 4 de julio, que debemos estar muy orgullosos, y la aplastante realidad que se niegan esos valores en la práctica contra grupos inmigrantes, contra razas no blancas, contra grupos indígenas, etcétera, etcétera, las mujeres, etcétera. Entonces siempre ha sido esa, pues yo diría, la manera de que se confronta lo que nos falta en este país para realizar los valores que se dice tener, que constantemente viola a su interior y luego los viola internacionalmente cuando se los niega a otros pueblos que buscan la libertad, la democracia y la felicidad. Entonces, sí, cuando Estados Unidos bombardea lugares como Gaza, pues está violando sus valores.
1: Ahora, profesor Santo, mucho nos preguntamos, o al menos yo me lo pregunto, si bueno, en esta celebración de los 250 años como país, si se puede contar esa historia sin contar la nuestra como mujeres inmigrantes, como latinas, como mujeres indígenas que han llegado de sus pueblos también originarios de América Latina, ¿se puede contar la historia sin incluirnos?
0: No, es imposible contar la historia de Estados Unidos sin incluir a grandes cantidades de gente que no vienen de la Gran Bretaña, ni de Francia, ni de Alemania. Este país está poblado de raíces raciales, étnicas, culturales, indígenas, desde siempre, desde antes de que Estados Unidos siquiera fuera colonia. Acordémonos que toda la turquesa que era exportada de Nuevo México, de Arizona, a las grandes civilizaciones mesoamericanas, aztecas, olmecas, es algo de varios miles de años de comercio, de migración, de influencia cultural, de la manera como se hacía la arquitectura, la religión, etcétera. Entonces, la interacción, la historia profunda de América del Norte, que incluye Estados Unidos, se remonta por lo menos 30 siglos de interacción que ya está documentada por los arqueólogos. El periodo colonial no se diga. Estamos hablando de que se comienza muchísimo antes de que llegaran, un siglo antes de que llegaran los primeros peregrinos de Inglaterra, ya teníamos nosotros asentamientos en lo que hoy llamamos Nuevo México y el sur de Texas, y luego vino California. Y esos asentamientos de los años 1500 todavía están vivos, todavía tienen cultura, religión, tienen arte, tienen artesanías, tienen idioma, y esos profundos mexicanos que están en Nuevo México hoy, esos siguen teniendo una validez, una presencia, una contribución que se remonta a siglos. Entonces, hablar también de ya en el periodo más moderno, que podríamos marcar desde, digamos, desde principios de la Revolución Mexicana, cuando viene una gran ola de migrantes refugiados.

0: al sur de, al suroeste de Estados Unidos, y comienzan a asentarse en lugares como Los Ángeles y San Antonio, y vemos la contribución gigantesca que hacen a los ferrocarriles, que se van hasta Chicago, que se van hasta Kansas. Pues la contribución de los mexicanos ha estado ininterrumpida, creciente y esparcida por todo Estados Unidos en todo lo que fue el siglo XX y ahora el XXI. Pues, y no se digan los otros grupos étnicos como los puertorriqueños y los cubanos, y más reciente los centroamericanos. Entonces, nunca ha parado de venir gente, nunca ha parado de haber comunidades, nunca ha parado de haber contribuciones gigantescas a la construcción de este país por parte de todos los que nos llamamos latinos en Estados Unidos. Y no nomás eso, sino que vamos y venimos y hemos creado el continente. O sea, somos un pueblo que no admite fronteras y que construye a Estados Unidos, pero también a México, El Salvador y Guatemala y Cuba y la Dominicana. Somos un pueblo que construye continentes. Entonces, decir que nuestra historia no es una historia marginal o secundaria, pues es una falsedad.
1: Al contrario. Ahora, profesor, sin soltar toda esa contribución de la que usted nos ha hablado y esos asentamientos que ya existían aquí desde hace muchísimo tiempo, quisiera que hablemos de lo que significa, tomando en cuenta todo lo que nos ha dicho, lo que significa realmente pertenecer a este país, ¿no? O sea, ¿cómo se va construyendo esa idea de quién pertenece y quién no pertenece a esta nación? ¿Qué hace, pues, a una persona ser estadounidense?
0: Bueno, esa pregunta es una de las preguntas más conflictivas que hemos tenido en la historia de este país, donde nos hemos dado de golpes y cachetadas cada década de cada siglo desde hace 2.5 siglos. Hace 250 años venimos peleando. Los fundadores de Estados Unidos querían negarle la ciudadanía a los alemanes que llegaban a Pensilvania. Entonces el cacheteo sobre quién es americano, cuánto se requiere para volverse ciudadano, cuánto tiempo de asentamiento, qué características personales, si tiene riqueza, si tiene el género masculino, si es heterosexual, etcétera. Todo esto se ha venido peleando década tras década. En el siglo XX surge pues todo un sistema mundial, que Estados Unidos se vuelve el paragón de este sistema, de papeles, de visas, de pasaportes, de permisos. Eso no existía en el siglo XIX. En el siglo XX, desde el 24, desde 1924 en adelante, Estados Unidos requiere pasaportes y visas, y tiene migra en las fronteras, y comienzan a negarle la entrada a la gente, y comienza el correteo de que quién se puede volver ciudadano, y le niegan la entrada a todo inmigrante de Europa y a todo inmigrante de Asia, y luego al rato también a los mexicanos y caribeños, por razones de raza, porque se creían que había ciertos blancos de Europa que pertenecían a la raza blanca más que los otros blancos, como los del sur de Europa. Ese pleito que excluyó a los asiáticos, que terminó excluyendo a los mexicanos tenían día libre en el 24, pero ya para el 30 ya estaban siendo deportados en un programa de repatriación que se llevó entre las patas a más de 1 millón de ciudadanos nacidos en Estados Unidos de ascendencia mexicana.
1: Sí.
0: Entonces, esta lucha por quién pertenece, pues los mexicanos lo hemos vivido en carne propia de una de las maneras más intensas, más difíciles, más crueles de todos los grupos étnicos de Estados Unidos, porque siempre nos tildaron de dos cosas. Primero, de ser extranjeros perpetuos, y segundo, aunque hayamos nacido en Estados Unidos, seguíamos siendo, en la vista de los anglosajones, éramos extranjeros. Mexicanos era un término de extranjería. Y segundo, una raza inferior. Y eso duró hasta el movimiento de derechos civiles en los 60, como la identidad doble, estigmatizada, de las poblaciones mexicoamericanas del suroeste de Estados Unidos, y tuvimos que batirnos. El movimiento chicano tuvo que abrirse cancha a marchas forzadas, con actos de desobediencia civil espectaculares, con enormes denuncias, con militancia, para cambiar la definición y decir, ¿qué creen? Los mexicoamericanos son tan ciudadanos estadounidenses como todos los demás. Eso es una victoria cultural y política y social que logramos hasta hasta los años 60, solo para ver que ya para los 80 empezaron a quitarnos nuestros derechos otra vez. Y luego, usando el tema de la migración, los han venido persiguiendo de una manera cada vez más feroz desde los años 90, y no se diga desde que entró el señor Trump la primera vez, y ahora en la segunda vez, que ya es una guerra desatada y abierta contra los mexicanos en Estados Unidos.
1: Ahora, profesor, fíjese, también una voz que vamos a incluir en este programa es la de una socióloga de UC Berkeley, que justamente ayer me decía, viéndonos con nuestras diferencias, vamos a poder construir una democracia real, más diversa, multirracial, no negándola, que es lo que normalmente vemos en este país. Quisiera que nos hable sobre esos efectos que tiene una sociedad cuando empieza a clasificar, ¿no? Tú sí eres estadounidense, tú no eres, tú eres de primera, tú eres ciudadano de segunda. ¿Qué perdemos como país al hacer todas estas divisiones, pensando de nuevo en este marco de los 250 años de este país hecho por inmigrantes y que se va a seguir construyendo? Porque esta es solamente la historia de estos 250 años, pero sigue, vienen generaciones.
0: Sí, en el fondo podríamos decir que la construcción de toda nación-estado se puede definir como un gran pleito sobre si va a ser exclusivo a ciertos grupos o si va a ser inclusivo a todos los grupos. Y este debate es profundísimo, se remonta a los principios de la modernidad, donde el concepto de valores universales se fue proclamado, pero luego comienzan los conceptos de ciudadanía de Estado. O sea, son definiciones burocráticas de quién sí puede y quién no puede, donde meten la cuchara a todo tipo de grupos privilegiados para definirse a sí mismos los auténticos nacionales y a todos los demás como no auténticos, a lo máximo como posibles candidatos. Entonces, esto en el periodo colonial del siglo XIX pues se convierte en una norma de exclusividad que se aplica a toda la gente que no es anglosajona en Estados Unidos, y nos toma varios cientos de años lograr expandir la definición de ciudadanía a que sea inclusiva. Y yo diría que del 65 en adelante es cuando comenzamos a proclamar ya abiertamente, y en las leyes se establece que somos una nación pluricultural, multirracial, multilingüe, multirreligiosa, y que hay que celebrarlo y no restringirlo. Sin embargo, el haber logrado esa etapa de resolución social de que todos pertenecemos, comienza a haber una contrafuerza que ha venido agarrando más y más potencia a lo largo de las últimas 3-4 décadas, en la que se ve plenamente claro que lo que quieren es volver a las definiciones anteriores de la era de los derechos civiles. Quieren volver a una definición muy restrictiva de quién es ciudadano y quién no es ciudadano. Y usan varias categorías, entre ellas la racial, la otra es la migrante, otra tiene que ver con la definición de la criminalidad, que si yo me robo un peine puedo dejar de ser ciudadano, pero si yo me robo $1 billón, me eligen gobernador del estado. Entonces, la definición del crimen es una definición de clase. En Estados Unidos los pobres son los criminalizados, y así nos vamos y nos quitamos derechos de unos y se los damos a otros. Esa lucha sigue actualmente ferozmente en boga, y creo que lo que la gente tiene que hacer es por lo menos celebrar los 4 de julio las victorias de la gente que se logra sus derechos a pulso y a lucha. Eso sí hay que celebrar, que logramos el voto, que las mujeres pueden votar, que las mujeres tienen derechos autónomos, ese tipo de derechos, que los grupos indígenas de Estados Unidos se les tiene que respetar los tratados que hicieron con los gobiernos anteriores. Ese es un triunfo que hay que celebrar. Que los inmigrantes hemos tenido derechos de ciudadanía, que nos quieren quitar ahorita, pero que hemos logrado avanzar en ciertos aspectos antes de la época actual, pues eso hay que celebrar. Que lo estamos perdiendo, que nos los quieren robar, que nos los quieren quitar, pues eso hay que denunciar y luchar. Nadie puede darse el lujo de sentarse en sus laureles a decir que estamos en un país de maravillas y que aquí nadie tiene que preocuparse, porque mira, pues no, lo que les acaba de pasar a los afroamericanos, que les quitaron el derecho del voto.
1: Estamos
0: de quitar los derechos de la ley del voto.
1: Estamos en un país que bueno, festeja sus 250 años de fundación, pero nosotras y nosotros desde otra perspectiva estamos tratando de ver lo que decíamos al inicio, profesor, quién nos dice que pertenecemos o no, por qué si este asunto de la igualdad fue una promesa desde el nacimiento de Estados Unidos, por qué sigue siendo un tema de conversación 250 años después. Profesor, yo le agradezco mucho este recorrido que nos ha hecho de lo que somos como nación, de quién es o no estadounidense. Se nos agota el tiempo, así que le quiero pedir sus reflexiones finales, tomando en cuenta todo lo que ya nos ha avanzado en la plática, profesor.
0: La última cosa que voy a decir a mi querida gente que está escuchando es esta: que el futuro le pertenece a la región entera del continente norteamericano, y que nuestros valores de libertad, de felicidad, de comunidad, son transnacionales, que hay que celebrar, pues, que el aniversario de la independencia de México, Estados Unidos, pero más que nada hay que luchar por un futuro donde todos podamos compartir los mismos valores universales de manera transnacional, transfronteriza, que somos un pueblo que no admite fronteras y que así vamos a construir el futuro y no quedarnos parroquialmente en un solo lugarcito, como de ahí vamos a hacer la felicidad. La felicidad se hace en todos lados.
1: Pues le agradecemos muchísimo, profesor Gonzalo Santos, profesor emérito asociado de Sociología en la Universidad Estatal de California en Bakersfield. Gracias por haber estado en el programa, profesor.
0: Igualmente, gracias a ti por invitarme. Hasta luego.
1: Hasta pronto. Vamos a hacer una pausa en esta edición especial del 4 de julio y volvemos.
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1: Continuamos con más en esta edición especial. Este es un programa pregrabado. Estados Unidos cumple 250 años este 4 de julio, dos siglos y medio. Pero como decíamos al inicio, el aniversario llega en un momento con muchas preguntas sobre el significado de quién es y no ciudadano, la identidad nacional, ese sentimiento de pertenecer o no a Estados Unidos. Y para seguir las conversaciones, le doy la bienvenida a José Ángel Gutiérrez, abogado, profesor, autor, pionero del movimiento chicano y de los líder de los derechos civiles, fue miembro fundador y expresidente del partido Raza Unida, un tercer partido México-estadounidense que apoyaba a candidatos a cargos electivos en Texas, California y otras zonas del suroeste y medio oeste de Estados Unidos. Bienvenido, gracias por unirse al programa, profesor.
4: No, gracias a ustedes de acordarse de mí.
1: Siempre, profesor José Ángel Gutiérrez, gracias por estar aquí. Pues vámonos a la plática, profesor. Cuando usted escucha esta frase de que todos los hombres son creados iguales, ¿qué reflexiones vienen a su mente al mirar al Estados Unidos que vivimos en estos tiempos? Usted ha sido parte de la vida de este país. ¿Qué ha cambiado en la nación en estos 60 y tantos años? ¿Y qué sigue igual?
4: Todo sigue igual. El origen de quién fue el primer ciudadano en los Estados Unidos está basado en la ley de naturalización de 1790. El primer Congreso Continental, cuando formaron la Constitución que conocemos hoy, y dicen all men are created equal, le faltó poner all white men are created equal, pero no tenían por qué poner white, sino más eran todos los mismos. Ellos se miraron al otro y todos se miraban igual. Y la ley esa que pasaron, 1790, acto de naturalización, dice que los únicos que pueden ser ciudadanos de los Estados Unidos de América son los hombres blancos arriba de la edad de 26 con propiedad. Punto. Desde entonces ha sido la lucha por toda clase de gente, especialmente con las esposas, las mamás, las hijas, las amantes, las vecinas, de todos esos hombres blancos de arriba de 26 con propiedad, porque ellos no eran iguales, no podían votar, no tenían ningún derecho tampoco. Entonces siempre ha sido la lucha contra la supremacía de hombres blancos aquí en los Estados Unidos.
1: La supremacía de los hombres blancos, pero también, profesor, en estos 250 años como país estará de acuerdo que la historia no se puede contar sin que nos incluyan. Como mexicanos, como chicanas y como chicanos, hemos aportado mucho para la identidad de lo que es hoy en día Estados Unidos. Cuéntenos usted cómo ha transformado.
4: Lo que dice usted es correcto, pero no nos han incluido, nos han borrado. La lucha nuestra es la que hacemos para esfuerzos para inclusión. Por eso es el pleito todavía de Diversity, Equity and Inclusion, que se dice en inglés, porque siempre nos han borrado. Mira, por ejemplo, ahora van a celebrar allá para el norte de Estados Unidos, especialmente en Nueva York, en Wall Street y en Washington D.C., van a haber celebraciones, los juegos de FIFA por allá en aquel rumbo. Nadie menciona que toda esa acción arriba de Finlandia, Norway, Sweden, Amsterdam, lo que en español dicen los Países Bajos, eran colonias de España. Eran de España. Y luego entraron los Dutchmen, los de Netherlands y los ingleses, y con pleitos juntando con los indios en contra, les quitaron todos esos terrenos a España. España no podía tener las colonias tan lejos como no pudo sostener las colonias en los Estados Unidos. Mira, Valdez, la ciudad en Alaska, la colonizaron españoles en aquel entonces, antes de Jamestown y Plymouth Rock, que dicen que es la primera ciudad en los Estados Unidos. No, fue San Agustín, Florida, que todavía sigue siendo la única capital establecida, no, la única población establecida en los Estados Unidos por españoles también. Son nomás pequeños ejemplos de cómo nos han borrado todo eso. Y México tiene culpa, porque en los libros de en la pedagogía mexicana no nos incluyen a nosotros tampoco. Es como que les da vergüenza admitir que Santana perdió dos veces territorio mexicano. Primero Texas, 1835, y luego los restos del suroeste en 1848.
1: Bueno, asumimos la culpa las y los mexicanos por lo que usted dice, que los libros omiten mucha parte de la historia, pero hagámosle justicia ahora, profesor. ¿Qué papel, cuéntenos usted, ha tenido pues el movimiento chicano en la construcción de Estados Unidos, que muchas veces o nunca aparecen los libros de historia? Quizás nos puede citar ahora ejemplos de patriotismo chicano que, como digo, no aparecen en los libros de historia y por ende las generaciones no la conocen, las generaciones nuevas, y por eso viene ese asunto de ¿pertenezco o no pertenezco? ¿Soy o no soy?
4: Sí, pues no, por eso ustedes son un ejemplo. No hubiera existido Radio Bilingüe si no hubiéramos empujado nosotros por tener derecho al primer enmienda de los Estados de la Constitución. Dice que tenemos freedom of the press, freedom of religion, freedom, toda clase de derechos, pero todo está en inglés, no dice que en español. No fue hasta el movimiento chicano en 1968 que empezamos a obligar y demandar que nos dejaran hablar en español en las escuelas, que nos educaran en educación bilingüe, con énfasis en el español, tanto como en el inglés, y todavía seguimos batallando, porque hoy en día los republicanos en control de muchos estados, incluso Texas, y aquí en California, Newsom, en aquel entonces, vetó que no se permitiera Chicano Studies en las universidades en California. Luego le cambiaron la ley, pero él aceptó. Pero nunca han querido que aprendamos de nosotros. Siempre nos quieren educar y doctrinar sobre la historia de ellos. No conocemos quién somos y qué hemos hecho en los años, sobre los siglos.
1: Dos cosas de lo que acaba de decir ahora, profesor. Uno es, ya que usted se refiere al español, ¿cómo cambia la perspectiva al recordar que este idioma tan bonito se hablaba en gran parte del territorio estadounidense antes de que existiera el país Estados Unidos?
4: Los primeros periódicos en Norteamérica eran en español. El primer periódico en Texas era en español. Imagínese.
1: Sí. Pero eso no se toma en cuenta en esta celebración de los 250. Quedamos excluidos.
4: Pues ya le digo, la historia nomás es la de ellos. Claro. Ellos y nos inculcan. Mire, ¿por qué nos cambian los nombres en inglés, Roberto, cuando vamos a la escuela? ¿Por qué nos borran de la instrucción? ¿Por qué no nos permiten hablar en español? O si nos dan educación bilingüe, la limitan hasta como al tercer grado y luego nos transicionan al puro inglés, English only. Y es ahora Texas acaba de eliminar todos esos proyectos y programas desde kindergarten hasta universitarios. Ya no hay Chicano Studies ni Latino Studies en Texas. Lo están borrando institución por institución. Esta semana pasada acaban de pasar otra nueva ley firmada por el gobernador que van a insistir que se lea un capítulo de la Biblia en cada clase en los public high schools. La Biblia. Wow. Y va a ser la James Version, la versión de James.
1: Con estos cambios que usted está compartiendo en este momento, en estos 250 años de Estados Unidos, profesor, y con nuestra audiencia tan grande que tenemos de costa a costa en el país, queremos escuchar usted, ¿cómo concibe este asunto de la identidad en este país, ¿no? De identidad nacional, ¿no? Estoy hablando de la identidad nacional. ¿Usted se siente parte o no?
4: No.
1: No.
4: No, porque no están celebrando lo mío. Están celebrando lo de ellos. ¿Y yo por qué tengo razón de celebrar eso?
1: Bueno, porque tendríamos que hacer entonces alarde, o más bien, ¿cómo le hacemos para recuperar este país que, como dijimos, profesor, aquí estábamos muchísimo antes, desde 250 años, aquí hablaban español muchísimo antes de los 250? ¿Qué hacer en este momento para recuperar al país en el cual, pues, somos parte, porque o nacimos aquí o nos hicimos ciudadanos, pagamos impuestos, aportamos mucho a la economía y a la cultura del país? ¿Qué hacer? ¿Cómo recuperar para hacernos parte de estos 250 años?
4: Hablando a la neta, el mayor problema somos nosotros. Nuestro peor enemigo somos nosotros, los otros. Porque todo el mundo quiere ser algo diferente, no quieren ser mexicanos. Nadie quiere ser mexicano. Y ahora, mucho menos los Hispanics, mucho menos quieren ser chicanos, que éramos los pleitistas, los que defendíamos, los que seguimos la lucha por identidad. Ahorita, en este día, hable usted con que es niño, yo voy muy seguido a dar clases, a presentaciones a universidades, todo. Les pregunto a los muchachos, ¿qué son ustedes? Y digo, yo digo la palabra, mexicanos, y nadie levanta la mano, uno que otro. Chicanos, nadie. Hispanics, unos que otros. Latinos, muchos. Latinx, otros. Nadie sabe quién son. Y todos quieren inventar un niche, un lugarcito donde caber a gusto, ¿no? Entonces, esa división es como la que hablaba el emperador César Julio, Julio Serra, y decía, dividir es conquistar. Pues es lo que están haciendo, nos están dividiendo, somos un montón de poquitos, y ahora llegan los centroamericanos y los cubanos desde el 60 para acá, ellos insisten en otras cosas, aparte, y tan contentos que los dejaron entrar, hasta ahora, que lo están corriendo, a que no se juntaban con esa lucha de los chicanos y mexicanos. Bien me acuerdo de las primeras protestas de migración en 2006, por ahí, lo que batallamos para que nos ayudaran los puertorriqueños, los cubanos, los de Centroamérica. No querían, les da, pues, tenían miedo. Pues, y según ellos, conquistaron porque les dieron el Temporary Protected Status. Pues ya le están terminando todas esas cosas. Y es un dilema serio, porque también quieren quitar el derecho de birthright citizenship en la Constitución. Ya no quieren. Ahorita el que nazca en los Estados Unidos es ciudadano. Pero en este cambio que quieren hacer es, si tus padres fueron ciudadanos, tú puedes ser ciudadano. Pues uno de los Temporary Protected Status sí tienen hijos nacidos aquí, pero te los van a deportar también. Ya están deportando a los abuelos y a los demás. Ahora, los últimos que acaban de anunciar que van a deportar son como 800,000 haitianos de Haití.
1: Sí,
4: y uno de los lugares que yo sé es en la área de Massachusetts y Boston, por ahí, van a andar con problemas serios de las gentes que cuidan a los ancianos, porque todos los que trabajan en esas clases de programas de asistencia a los ancianos son de Haití. Entonces, ¿quién va a ir a limpiarles ahí las necesidades del baño? ¿Quién va a hacerle las camas? ¿Quién les va a dar de comer? Yo no sé quién lo va a hacer, porque no tienen trabajadores blancos que quieren hacer eso por los sueldos que les pagan y como los sujetan a la discriminación.
1: Wow, pues esta es la manera en que estamos conversando hoy en este programa especial de estos 250 años de Estados Unidos y todas las los peros que estamos poniendo a la conversación con el profesor José Ángel Gutiérrez, abogado, pionero del movimiento chicano y líder de los derechos civiles. Vamos a hacer una brevísima pausa, profesor, y volvemos con más.
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0: Pues estamos aquí en esta edición especial. Este es un programa pregrabado, 250 años de la Fundación de Estados Unidos, y en la conversación tenemos el gusto de platicar con el abogado, profesor, pionero del movimiento chicano y líder de los derechos civiles, miembro fundador y expresidente del partido Raza Unida, el profesor José Ángel Gutiérrez. Gracias por seguir en el programa, profesor. Profesor, se nos está agotando el tiempo para esta conversación, así que quisiera pedirle su reflexión final, quizás preguntarle hacia dónde nos dirigimos como país, una reflexión, por supuesto, en el marco de estos 250 años.
1: No, pues seguir lo que seguimos haciendo los poquitos que quedamos, celebrar el 5 de mayo, celebrar nuestro Día de la Herencia, el Día de la Raza, octubre 12, celebrar el 20 de noviembre la Revolución Mexicana, es decir, celebrar nosotros lo importante para nosotros e inculcar en nuestros hijos que aprendan los dichos, la sabiduría ancestral que tenemos. Pero no pueden hablar con abuelito porque no hablan español. Son hispanics. Sí. Hay que hacer muchas cosas que tenemos a nuestra disposición, que lo podemos hacer en nuestras casas. Debíamos de empezar clases, por ejemplo, los sábados, por un non-profit o un grupo que se junte, para dar esas instrucciones en la iglesia o en un centro comunitario o donde quieran, porque la escuela no lo van a hacer. Esta es responsabilidad nuestra de no nomás procrear mexicanitos y mexicanitas, sino hacerlos real en personas bilingües que pueden hablar, leer, escribir y portarse como mexicanos.
0: Bien, pues a celebrar entonces estas fechas importantes para nosotras y nosotros, como dice usted, profesor José Ángel Gutiérrez, muchísimas gracias por haber estado en el programa.
1: A ustedes, muchas gracias por acordarse de mí.
0: Gracias, profesor José Ángel Gutiérrez, abogado, pionero del movimiento chicano y líder de los derechos civiles y miembro fundador del partido Raza Unida. Nos acompañó desde Apple Valley, en California. Tenemos que hacer una pausa en esta edición de Línea Abierta y volvemos con más.
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0: Continuamos con más en esta edición de Línea Abierta, una edición pregrabada. Estados Unidos está cumpliendo 250 años y este 4 de julio cumple esos dos siglos y medio. Para seguir las conversaciones, hablamos con Cristina Mora, catedrática de Sociología y codirectora del Instituto de Estudios Gubernamentales en la Universidad de California en Berkeley. Vamos a escuchar. Bienvenida al programa, Cristina. Gracias.
3: Muchas gracias, gracias.
0: Cristina, pues acabo de decir, la Declaración de Independencia afirma que todos los hombres, y entiendo mujeres, son creados iguales. A 250 años de esa declaración, Cristina, ¿cómo lo ves tú? ¿Qué tan cerca o qué tan lejos consideras que Estados Unidos está de hacer realidad este principio?
3: Bueno, los principios son muy buenos, y son necesarios para una sociedad democrática, ¿no? Tener todos los humanos, tener los mismos derechos, tener los mismos principios y la misma historia. Pero sabemos muy bien que no se ha hecho eso en realidad aquí en los Estados Unidos, especialmente cuando consideremos el rol o el papel de los latinos en la historia de este país, ¿no? Han sido una parte central de la expansión cultural y económica del país, pero no siempre han sido central a las historias de lo que nos decimos de quiénes somos nosotros, ¿no? Muchas veces la historia latina, los principios latinos o las comunidades latinas han sido ocultadas o han sido hechos inferiores a historias que nos decimos de quiénes son los americanos, ¿no? O quiénes son los estadounidenses. Cuando nos preguntamos eso, si abres cualquier libro de historia que se está enseñando en muchas de las escuelas en Texas, Iowa o en diferentes partes de la nación, casi nunca estamos aprendiendo o conociendo los logros de la comunidad latina. Nunca han sido central. Y lo podemos ver en los museos, los podemos ver en los debates, los podemos ver en las imágenes que ahorita están pasando acerca de quiénes somos nosotros como una nación, ¿no? Entonces, aunque siempre hemos estado ahí, siempre hemos sido muy invisibles a las historias que nos nos repetimos de quiénes somos nosotros, ¿no?
0: ¿Y cómo explicamos esto? Efectivamente, pues es un país, estamos hablando que es un país que pues está hecho de inmigrantes, ¿no? Es un país muy diverso, Cristina, pero ¿cómo explicamos o cómo nos explicas tú que la identidad nacional se haya convertido en uno de los principales temas de disputa política en Estados Unidos y no de celebración, como mucha gente pensaría?
3: Sí, bueno, una de las cosas que vemos ahorita mismo es que estamos celebrando los 250 en el mismo tiempo de que hemos metido más dinero, más recursos en esforzando a ICE o deportaciones en los Estados Unidos. Uh-huh. En este tiempo, cuando nos decimos que somos una nación de inmigrantes, que somos tan diversos, que somos una democracia multicultural, es el mismo tiempo que estamos enfocando en quiénes vamos a sacar, quiénes no son de aquí, quiénes no son americanos, quiénes no tienen valores americanos. Y esa ironía es parte de cómo se ha desarrollado este país, ¿no? Nos decimos de que hemos llegado a ser una nación de costa a costa, pero sin decir realmente cómo es que muchas comunidades, afroamericanos, pueblos indígenas y pueblos mexicanos y latinos, han sido tratados inferiores en esa historia, ¿no? Entonces, esas historias no contamos, no decimos, miramos más allá de esas historias para crear historias o narrativas de quiénes somos, sin color o sin esas historias no nos decimos, ¿no? Por eso ahorita también en este tiempo que estamos celebrando 250, también estamos debatiendo, por ejemplo, estudios críticos raciales o estudios étnicos, ¿no? Uh-huh. Las debates acerca de qué podemos enseñar a los niños, de quiénes somos, de cómo hemos tratado diferentes poblaciones no blanco o no anglosajones, ¿no?
0: Y aquí surge esa pregunta que tú ya mencionabas hace un momento, ¿no? En todo este debate, en todas estas conversaciones se supone deberían ser una celebración. ¿Qué significa realmente, te pregunto, Cristina, ser estadounidense? ¿La ciudadanía depende principalmente del estatus legal o también, y dónde queda la participación en la vida del país? Aquellas personas que no nacieron aquí, pero que ya son ciudadanos, que pueden votar, que le dan identidad cultural y un sentido de pertenencia a este país.
3: Ninguna nación ha podido avanzar sin incorporar los inmigrantes, ¿verdad? Ninguna nación ha podido mejorarse sin abrirse a otros pueblos, otras ideas, otros grupos de personas que vienen, contribuyen con su diversidad. Y esas son palabras y ideas que muchas naciones viven. Es igual como los Estados Unidos, ¿no? Y se me hace un poco irónico de que en este momento también estamos debatiendo cosas como si los niños que son nacidos de inmigrantes sin papeles pueden nacer ciudadanos, mm-hmm. ¿verdad? Esa cuestión se va a decidir mañana, dicen. Exacto. En este momento donde estamos, deberíamos estar celebrando todos nosotros. Todos deberíamos estar celebrando la Declaración de Independencia y la idea de que este país se fundó en la idea de la igualdad de todos los humanos. Estamos en esta posición, ¿no? Entonces hay muchas contradicciones y ironías en este momento acerca de estas cosas. Yo quisiera decir, ¿no? Si vemos los valores, si vemos esas palabras de los documentos que fundaron al país, si vemos esos, se debería de pensar, ¿no?, de que todos en nuestra diversidad, todos de nuestros diferentes caminos, en eso, en esa cosa que siempre se está cambiando, porque siempre estamos abriéndonos a otras personas, a otras comunidades y otras ideas, y en eso, en ese cambio constante, viene la identidad americana, viene la identidad estadounidense. Pero también en este abrirse también llega política, ¿no? Y políticas a veces de cerrarse uno, de querer ver atrás, de querer regresar a una idea de antes, ¿no? Y en eso creo que vienen las tensiones acerca de que si somos un lugar que realmente creemos en la igualdad de las personas y en estar abiertos las palabras de la Estatua de Libertad, por ejemplo, o si somos un país donde en vez de estar abiertos estamos cerrados o aferrados a una idea de la historia que quizás nunca era real.
0: Y yo creo que este es un buen momento, Cristina, para recordarle a las personas que nos escuchan que en esta celebración de 250 años de Estados Unidos sí hay mucho que celebrar, que ha sido aportación de nosotras, tuyo, mío, de todas las comunidades que han llegado a vivir a este país y hacer lo suyo. Has escrito que las comunidades latinas no solo se han integrado a Estados Unidos, sino que han transformado la historia de este país y la identidad. Cuéntanos, ¿de qué manera ves que las y los mexicanos, la población latina, ha podido redefinir lo que significa ser estadounidense? ¿Cuáles son esas grandes aportaciones que consideras que aún no reciben el reconocimiento que deberían, que merecen?
3: Y yo creo que las contribuciones sociales, económicas y culturales son evidentes en cualquier gran ciudad que está uno en este país, ¿no? Si estamos, por ejemplo, en Los Ángeles, no se puede ver Los Ángeles como la fuerza económica y social que es sin saber todos los latinos que ahorita mismo están levantando diferentes mercados laborales en esa ciudad, ¿no? O si ves a California, por ejemplo, si fuera su propia economía, sería la cuarta economía más grande en el mundo.
0: Sí.
3: No se puede negar que el poder social, cultural y económico, especialmente de California, ha venido con las contribuciones de la gran población latina de aquí. Igual podemos decir de Texas, Nueva York, Florida, Illinois, todos los lugares donde tenemos latinos en gran cantidad. Pero también se ve que las diferentes economías en lugares donde hay menos latinos, por ejemplo, en Pensilvania, Missouri, lugares así donde las economías estaban disminuyendo, se estaban hasta muriendo un poco, despoblación, lugares donde no había gente jóvenes, los latinos han llegado a renovar esos lugares. Lo vemos en Carolina del Norte, por ejemplo, lo vemos en Pensilvania, en Ohio, lugares así donde las economías estaban contrastando, los latinos llegaron a construir nuevos negocios, mandar sus hijos a la escuela, consumir en la economía local. Entonces, en eso económico sabemos, y en estar allí como económico sabemos que también hay tratos culturales que vienen con los latinos, ¿no? Son mucho más probables de ir a la iglesia, ¿no? A mantener esos lazos familiares, religiosos y culturales que muchas veces se ven como también valores americanos, ¿no? De estar abiertos, de participar en eventos cívicos y culturales. Los latinos en muchos de estos pueblos donde estaban perdiendo población, donde estaban perdiendo esfuerzo económico, es donde los latinos han entrado para renovar estos lugares. Cuando gente en pueblos donde antes no había latinos empiezan a ver más latinos, puede ver que tenemos unos conflictos culturales al principio. Pero en todos estos casos, no hay duda de que los latinos han contribuido en una expansión económica, social y cultural en diferentes partes de la nación.
0: Este asunto de la cultura, ¿no?, que está por doquier cuando pensamos en nuestra comida, en nuestra música, en el idioma español, por supuesto, que lo escuchamos en varios estados y California es uno de ellos. En tu artículo, Es hora de reivindicar el mes de la herencia hispana, que publicaste en el 2020, en plena pandemia, sostienes que la lucha por el reconocimiento latino surge o surgió como una demanda de justicia social más que como una celebración cultural, que es como se ve, ¿no? 6 años después, uh-huh. Cristina, ¿cómo ha avanzado esa demanda? ¿Qué desafíos siguen pendientes para nuestras comunidades latinas inmigrantes que se sienten ser parte de este país?
3: 6 años después deberíamos estar viendo de que todavía necesitamos conocer más y saber más de quiénes son nuestras comunidades latinas y qué es su historia y qué es su contribución en este país, ¿no? Tenemos que celebrarnos y nuestra diversidad, no tan solo en celebrar nuestra comida o nuestra música, pero celebrar las contribuciones y reconocer las los patrones estructurales que están afectando a estas comunidades también. Entonces, este es un momento de preguntarnos unos a otros qué son los valores estadounidenses, cuáles son los valores estadounidenses que queremos ejercer, si realmente vamos a ser un país donde realmente creemos que todos tenemos los mismos derechos, que todos tenemos el derecho de contribuir a esta democracia multicultural, multiétnica, diversa, y hacernos ese reto, ¿no?, de pensar si realmente estoy en este proyecto de construir una democracia diversa, qué parte vamos a qué rol vamos a tener cada uno de nosotros en abrir nuestras comunidades y nuestros brazos a nuestra población de migrantes. Mm. Y no tan solo es porque muchos latinos son inmigrantes, pero los latinos mismos, este es un tiempo de los latinos mismos, los que están nacidos aquí, los que son nietos de inmigrantes, los que tienen muchas generaciones, también preguntarse eso. ¿Qué parte vamos a jugar nosotros, los hijos de los inmigrantes, los nietos de los inmigrantes, en construir una nueva narrativa de este país? Y cómo es que nosotros construimos una democracia más diversa?
0: Sí, y habrás escuchado, Cristina, que en ese sentido este fin de semana en Washington DC hubo este movimiento, que llegaron personas de varios lugares del país para proponer que los próximos 250 años de Estados Unidos se construyan desde la participación de nosotros, el pueblo, ¿no? Y dejar a un lado lo que MAGA tanto defiende y propone, que es dividirnos cada vez más, ¿no? Dejar fuera a quienes, según el movimiento, dice quién es estadounidense y no. Y aquí en eso que escuchamos este fin de semana, en proponer sí pensar y ver el pasado, pero sobre todo cómo nos vamos a ver en 250 años, ¿no? Ver ese futuro y ver, por supuesto, el presente. Lo menciono porque quisiera que nos hables un poco del papel que juegan las nuevas generaciones, sí, de latinos y latinas, tanto de quienes nacieron aquí en Estados Unidos, pero que vienen de familias inmigrantes, como hablabas hace un rato, como de los jóvenes a quienes conocemos como Dreamers, ¿no? Los beneficiarios de DACA, uh-huh, que crecieron aquí, que han forjado toda una carrera, están creando trabajos, están aportando a la economía y consideran a este país como su único hogar. ¿Qué decir en ese sentido sobre el rol que tienen estas generaciones?
3: Sí, yo creo que tienen un gran papel en este proyecto, y parte de eso es porque las nuevas generaciones tienen ideas mucho más diversas de otras generaciones acerca de derechos, por ejemplo, de la comunidad gay, ideas, uh-huh, acerca del género, ideas acerca del rol de mujeres y hombres en la casa, etcétera. En toda la historia siempre diferentes ideas y cambios sociales se han generado sobre las por parte de las generaciones más jóvenes, ¿no? Y yo creo que ellos tienen un rol y un papel muy grande, y podemos aprender mucho de ellos, ¿no? Ellos también ahorita están en una parte en su vida donde se están preguntando si el sueño americano es algo para ellos, o si el sueño americano fue del pasado, ¿no? Porque están viendo cómo ha crecido la desigualdad, no tan solo en estados como California o Nueva York, por ejemplo, pero en todo el país. Están viendo, se están preguntando si todavía va a haber trabajos para ellos, ¿no? Entonces están en una situación donde ellos tienen mucho que ganar o perder en los próximos años de cómo se desarrolla este país, ¿no? Y los que están allí al frente del movimiento multicultural o las discusiones de diversidad, de lo que yo escucho, no están allí diciendo hay que mover adelante, olvidarnos de nuestra cultura y nuestras diferencias, todos somos americanos y las diferencias étnicas nos están dividiendo. Ellos no están diciendo eso. Ellos están diciendo, juntos en reconociendo las diferencias que todos aportamos, de que todos traemos a la mesa, en honrando los diferentes historias de nuestras comunidades. Es en eso, en honrándonos, en viéndonos con nuestras diferencias, que vamos a poder construir una democracia realmente diversa, realmente multiracial, multicultural, multiétnica, ¿no? No es en negando quiénes somos nosotros y dónde venimos y nuestras diferencias y nuestros gustos. Es en tomando estas diferencias en cuenta, elevándolas, que realmente vamos a poder trabajar juntos.
0: Y celebrar estos 250 con todas esas diferencias que nos enriquecen. Pues para cerrar, Cristina Mora, te agradezco mucho el tiempo. ¿Cómo ves tú si los autores de la Declaración de Independencia pudieran observar a Estados Unidos en este 2026? ¿Qué crees que sí celebrarían y cuáles crees que serían esas promesas incumplidas que más les dolería?
3: Sí, yo creo que usar sus palabras para... yo creo que estarían adoloridos del hecho de usar sus palabras para cerrarse este país más, para cerrar las oportunidades de crecer la democracia. En eso ellos no estuvieron de acuerdo. Pero yo creo que también estuvieran en un momento preguntándose que este momento es muy decisivo. Este momento estamos donde es momento de todos a tomar acción, tomar en cuenta, poner atención de lo que está pasando. No es tiempo para dormirse, no es tiempo para decir que tenemos demasiado trabajo. Es momento de estar mucho más activos y alertos todos nosotros en lo que está pasando, porque en estos años cambios grandes a la Constitución, a diferentes partes de nuestra política y nuestra identidad se están tomando en cuenta, y más que cualquier otro tiempo van a ser muy decisivos a nuestros futuros y el futuro y las ideas del futuro que vamos a dar a nuestros hijos.
0: Fue Cristina Mora, catedrática de Sociología y codirectora del Instituto de Estudios Gubernamentales en la Universidad de California en Berkeley. Pues así cerramos este programa especial, este programa pregrabado en el marco de los 250 años de fundación del país. Despedimos así esta edición de Línea Abierta, un programa de Radio Bilingüe. 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Jorge Ramírez está en los controles técnicos, María de Jesús Gómez es asociada de producción, Yossi Tiscareño Pereira es productora y Desiree Yepes coordina la producción, Samuel Orozco es el director de noticias. Soy Chelis López, gracias, hasta la próxima.

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1: Hola, ¿qué tal? Bienvenidas y bienvenidos a Línea Abierta en Radio Bilingüe, el primer y único programa de conversación y llamadas en español de la radio pública en Estados Unidos. Yo soy Chelis López, gracias por acompañarnos. Esta es una edición pregrabada, un especial del 4 de julio. Estados Unidos cumple 250 años, un país que nació proclamando unas ideas o una idea poderosa. Sostenemos que estas verdades son evidentes por sí mismas, que todos los hombres son creados iguales. Así comienza la Declaración de Independencia, este documento que dio origen a la nación y que este 4 de julio cumple dos siglos y medio. Pero este aniversario llega en un momento de profundas preguntas. Hoy el significado de la ciudadanía, la identidad nacional, el sentido de pertenecer a Estados Unidos están en el centro del debate. Aprovechamos esta fecha que invita a mirar el pasado, pero también vamos a pensar el presente y también el futuro. Hoy iniciamos una serie especial. Queremos compartir las verdades de nuestra comunidad y reflexionar sobre qué significa ser estadounidense en la actualidad. ¿Por qué creemos que no se puede contar los 250 años de Estados Unidos sin contar la historia de las y los latinos, de los chicanos que ayudaron y ayudan a construir este país? El español se hablaba en territorios que hoy son Texas, California, Arizona, Nuevo México, antes de que existieran los Estados Unidos. Muchos, como dicen, no cruzaron la frontera les cruzó. Entonces, ¿quién es ciudadano estadounidense? ¿Quién forma parte de esta nación? ¿Quiénes somos como país? ¿Cómo han transformado las y los mexicanos y los latinos en general la identidad de este país? ¿Hacia dónde nos dirigimos como nación? La Declaración de Independencia dice que todos los hombres son creados iguales, pues 250 años después la pregunta sigue vigente. ¿Qué significa realmente esa promesa en Estados Unidos hoy en día? Tenemos conversaciones interesantes al respecto y para eso le damos la bienvenida al profesor Gonzalo Santos, profesor emérito asociado de Sociología en la Universidad Estatal de California en Bakersfield. Bienvenido, profesor Santos, qué gusto saludarle.
2: Hola, ¿qué tal, Chelis? Un placer estar de nuevo contigo.
1: Gracias, profesor. Pues estamos a punto de esta celebración, 250 años de la fundación de este país. ¿Cómo le resuena esto de todos los hombres son creados iguales en este momento que vivimos en Estados Unidos? ¿Somos realmente iguales ante la ley y en la vida diaria o la experiencia cambia dependiendo de dónde somos y de qué color somos?
2: Bueno, desde siempre se ha presumido de ser Estados Unidos un faro de la libertad, con grandes principios universales que se aplican supuestamente a todos los hombres y mujeres, valores universales de pertenencia, de libertad, de perseguir la felicidad. Sin embargo, a lo largo y ancho de la historia de este país, de Estados Unidos, siempre pues se ha notado en cada celebración de fechas redondas, se ha notado su ausencia, se ha notado su falta, se ha notado su violación y hasta su hipocresía. Recordemos cómo Frederick Douglass, un poquito antes de que empezara la guerra civil de Estados Unidos por la cuestión de la esclavitud, les retó a los anglosajones de Estados Unidos la celebración del 4 de julio diciéndoles a ellos que qué hipócritas eran, que por qué no extendían lo que decían creer, la igualdad entre los hombres, a la raza afroamericana, que por qué no tenían derechos, que por qué no podían perseguir la felicidad. Entonces se lo echó en cara, y hay una larga tradición en Estados Unidos, no nomás de los afroamericanos, sino de los chicanos, de los asiático-americanos, inclusive de los migrantes europeos que llegaron a finales del siglo XIX, principios del XX, de echarles en cara en Nueva York a principios, cuando sacaron el concepto del melting pot, de la olla que se funde, que diciendo aquí unos se funden más que otros, porque de repente estamos viendo que ciertos grupos étnicos anglosajones controlan todo y nosotros los italianos y nosotros los ucranianos no tenemos nada. Entonces el pleito siempre ha sido entre los valores que se proclaman cada 4 de julio, que debemos estar muy orgullosos, y la aplastante realidad que se niegan esos valores en la práctica contra grupos inmigrantes, contra razas no blancas, contra grupos indígenas, etcétera, etcétera, las mujeres, etcétera. Entonces siempre ha sido esa, pues yo diría, la manera de que se confronta lo que nos falta en este país para realizar los valores que se dice tener, que constantemente viola a su interior y luego los viola internacionalmente cuando se los niega a otros pueblos que buscan la libertad, la democracia y la felicidad. Entonces, sí, cuando Estados Unidos bombardea lugares como Gaza, pues está violando sus valores.
1: Ahora, profesor Santo, mucho nos preguntamos, o al menos yo me lo pregunto, si bueno, en esta celebración de los 250 años como país, si se puede contar esa historia sin contar la nuestra como mujeres inmigrantes, como latinas, como mujeres indígenas que han llegado de sus pueblos también originarios de América Latina, ¿se puede contar la historia sin incluirnos?
2: No, no, es imposible contar la historia de Estados Unidos sin incluir a grandes cantidades de gente que no vienen de la Gran Bretaña, ni de Francia, ni de Alemania. Este país está poblado de raíces raciales, étnicas, culturales, indígenas, desde siempre, desde antes de que Estados Unidos siquiera fuera colonia. Acordémonos que toda la turquesa que era exportada de Nuevo México, de Arizona, a las grandes civilizaciones mesoamericanas, aztecas, olmecas, es algo de varios miles de años de comercio, de migración, de influencia cultural, de la manera como se hacía la arquitectura, la religión, etcétera. Entonces la interacción, la historia profunda de América del Norte, que incluye Estados Unidos, se remonta por lo menos 30 siglos de interacción que ya está documentada por los arqueólogos. El periodo colonial no se diga, estamos hablando de que se comienza muchísimo antes de que llegaran, un siglo antes de que llegaran los primeros peregrinos de Inglaterra, ya teníamos nosotros asentamientos en lo que hoy llamamos Nuevo México y el sur de Texas, y luego vino California, y esos asentamientos de los años 1500 todavía están vivos, todavía tienen cultura, religión, tienen arte, tienen artesanías, tienen idioma, y esos profundos mexicanos que están en Nuevo México hoy, esos siguen teniendo una validez, una presencia, una contribución que se remonta a siglos. Entonces, hablar también de en el periodo más moderno, que podríamos marcar desde, digamos, desde principios de la Revolución Mexicana, cuando viene una gran ola de migrantes refugiados al sur de, al suroeste de Estados Unidos, y comienzan a asentarse en lugares como Los Ángeles y San Antonio, y vemos la contribución gigantesca que hacen los ferrocarriles, que se van hasta Chicago, que se van hasta Kansas. Pues la contribución de los mexicanos ha estado ininterrumpida, creciente y esparcida por todo Estados Unidos en todo lo que fue el siglo XX y ahora el XXI. Pues, y no se digan los otros grupos étnicos como los puertorriqueños.

0: es una falsedad.
1: Uh-huh. Al contrario. Ahora, profesor, sin soltar toda esa contribución de la que usted nos ha hablado y esos asentamientos que ya existían aquí desde hace muchísimo tiempo, quisiera que hablemos de lo que significa, tomando en cuenta todo lo que nos ha dicho, lo que significa realmente pertenecer a este país, ¿no? O sea, ¿cómo se va construyendo esa idea de quién pertenece y quién no pertenece a esta nación? ¿Qué hace, pues, a una persona ser estadounidense?
0: Bueno. Esa pregunta es una de las preguntas más conflictivas que hemos tenido en la historia de este país, donde nos hemos dado de golpes y cachetadas cada década de cada siglo desde hace 2.5 siglos. Hace 250 años venimos peleando. Los fundadores de Estados Unidos querían negarle la ciudadanía a los alemanes que llegaban a Pensilvania. Entonces el cacheteo sobre quién es americano, ¿cuánto se requiere para volverse ciudadano? ¿Cuánto tiempo de asentamiento? ¿Qué características personales? Si tiene riqueza, si tiene el género masculino, si es heterosexual, etcétera. Todo esto se ha venido peleando década tras década. En el siglo XX surge pues todo un sistema mundial, que Estados Unidos se vuelve el paragón de este sistema, de papeles, de visas, de pasaportes, de permisos. Eso no existía en el siglo XIX. En el siglo XX, desde el 24, desde 1924 en adelante, Estados Unidos requiere pasaportes y visas y tiene migra en las fronteras y comienzan a negarle la entrada a la gente y comienza el correteo de que quién se puede volver ciudadano, y le niegan la entrada a todo inmigrante de Europa y a todo inmigrante de Asia, y luego al rato también a los mexicanos y caribeños, por razones de raza, porque se creían que había ciertos blancos de Europa que pertenecían a la raza blanca más que los otros blancos, como los del sur de Europa. Ese pleito que excluyó a los asiáticos, que terminó excluyendo a los mexicanos tenían día libre en el 24, pero ya para el 30 ya estaban siendo deportados en un programa de repatriación que se llevó entre las patas a más de 1 millón de ciudadanos nacidos en Estados Unidos de ascendencia mexicana.
1: Sí.
0: Entonces, esta lucha por quién pertenece, pues los mexicanos lo hemos vivido en carne propia de una de las maneras más intensas, más difíciles, más crueles de todos los grupos étnicos de Estados Unidos, porque siempre nos tildaron de dos cosas: primero, de ser extranjeros perpetuos, y segundo, aunque hayamos nacido en Estados Unidos, seguíamos siendo, en la vista de los anglosajones, éramos extranjeros. Mexicanos era un término de extranjería, y segundo, una raza inferior. Y eso duró hasta el movimiento de derechos civiles en los 60, como la identidad doble estigmatizada de las poblaciones mexicoamericanas del suroeste de Estados Unidos, y tuvimos que batirnos. El movimiento chicano tuvo que abrirse cancha a marchas forzadas, con actos de desobediencia civil espectaculares, con enormes denuncias, con militancia, para cambiar la definición y decir, ¿qué creen? Los mexicoamericanos son tan ciudadanos estadounidenses como todos los demás. Eso es una victoria cultural y política y social que logramos hasta los años 60, solo para ver que ya para los 80 empezaron a quitarnos nuestros derechos otra vez. Y luego, usando el tema de la migración, nos han venido persiguiendo de una manera cada vez más feroz desde los años 90, y no se diga desde que entró el señor Trump la primera vez, y ahora en la segunda vez, que ya es una guerra desatada y abierta contra los mexicanos en Estados Unidos.
1: Ahora, profesor, fíjese, también una voz que vamos a incluir en este programa es la de una socióloga de UC Berkeley, que justamente ayer me decía, viéndonos con nuestras diferencias, vamos a poder construir una democracia real, más diversa, multirracial, no negándola, que es lo que normalmente vemos en este país. Quisiera que nos hable sobre esos efectos que tiene una sociedad cuando empieza a clasificar, ¿no? Tú sí eres estadounidense, tú no eres, tú eres de primera, tú eres ciudadano de segunda. ¿Qué perdemos como país al hacer todas estas divisiones, pensando de nuevo en este marco de los 250 años de este país hecho por inmigrantes y que se va a seguir construyendo? Porque esta es solamente la historia de estos 250 años, pero sigue. Bien.

0: en generaciones.
1: Sí, es en el fondo podríamos decir que la construcción de toda nación-estado se puede definir como un gran pleito sobre si va a ser exclusivo a ciertos grupos o si va a ser inclusivo a todos los grupos. Y este debate es profundísimo, se remonta a los principios de la modernidad, donde el concepto de valores universales se fue proclamado, pero luego comienzan los conceptos de ciudadanía de Estado, o sea, son definiciones burocráticas de quién sí puede y quién no puede, donde meten la cuchara a todo tipo de grupos privilegiados para definirse a sí mismos los auténticos nacionales y a todos los demás como no auténticos, a lo máximo como posibles candidatos. Entonces, esto en el periodo colonial del siglo XIX pues se convierte en una norma de exclusividad que se aplica a toda la gente que no es anglosajona en Estados Unidos. Y nos toma varios cientos de años lograr expander la definición de ciudadanía a que sea inclusiva. Y yo diría que del 65 en adelante es cuando comenzamos a proclamar ya abiertamente y en las leyes se establece que somos una nación pluricultural, multirracial, multilingüe, multireligiosa, y que hay que celebrarlo y no restringirlo. Sin embargo, el haber logrado esa etapa de resolución social de que todos pertenecemos, comienza a haber una contrafuerza que ha venido agarrando más y más potencia a lo largo de las últimas 3-4 décadas, en la que se ve plenamente claro que lo que quieren es volver a las definiciones anteriores de la era de los derechos civiles. Quieren volver a una definición muy restrictiva de quién es ciudadano y quién no es ciudadano. Exacto. Y usan varias categorías, entre ellas la racial, la otra es la migrante, otra tiene que ver con la definición de la criminalidad, que si yo me robo un peine puedo dejar de ser ciudadano, pero si yo me robo $1 billón, me eligen gobernador del estado. Entonces, la definición del crimen es una definición de clase. En Estados Unidos los pobres son los criminalizados. Y así nos vamos y nos quitamos derechos de unos y se los damos a otros. Esa lucha sigue actualmente ferozmente en boga. Y creo que lo que la gente tiene que hacer es por lo menos celebrar los 4 de julio, las victorias de la gente que se logra sus derechos a pulso y a lucha. Eso sí hay que celebrar, que logramos el voto, que las mujeres pueden votar, que las mujeres tienen derechos autónomos, ese tipo de derechos, que los grupos indígenas de Estados Unidos se les tiene que respetar los tratados que hicieron con los gobiernos anteriores. Ese es un triunfo que hay que celebrar. Que los inmigrantes hemos tenido derechos de ciudadanía, que nos quieren quitar ahorita, pero que hemos logrado avanzar en ciertos aspectos antes de la época actual, pues eso hay que celebrar. Que lo estamos perdiendo, que nos los quieren robar, que nos los quieren quitar, pues eso hay que denunciar y luchar. Nadie puede darse el lujo de sentarse en sus laureles a decir que estamos en un país de maravillas y que aquí nadie tiene que preocuparse. Porque mira, pues no, lo que les acaba de pasar a los afroamericanos, que les quitaron el derecho del voto.
0: Estamos...
1: les acaban de quitar los derechos de la ley del voto.
0: Estamos en un país que bueno, festeja sus 250 años de fundación, pero nosotras y nosotros desde otra perspectiva estamos tratando de ver lo que decíamos al inicio, profesor, quién nos dice que pertenecemos o no, por qué si este asunto de la igualdad fue una promesa desde el nacimiento de Estados Unidos, por qué sigue siendo un tema de conversación 250 años después. Profesor, yo le agradezco mucho este recorrido que nos ha hecho de lo que somos como nación, de quién es o no estadounidense. Se nos agota el tiempo, así que le quiero pedir sus reflexiones finales, tomando en cuenta todo lo que ya nos ha avanzado en la plática, profesor.
1: La última cosa que voy a decir a mi querida gente que está escuchando es esta: que el futuro le pertenece a la región entera del continente norteamericano, y que nuestros valores de libertad, de felicidad, de comunidad, son transnacionales, que hay que celebrar, pues, que el aniversario de la independencia de México, de Estados Unidos, pero más que nada hay que luchar por un futuro donde todos podamos compartir los mismos valores universales de manera transnacional, transfronteriza, que somos un pueblo que no admite fronteras y que así vamos a construir el futuro y no quedarnos parroquialmente en un solo lugarcito, como de ahí vamos a hacer la felicidad. La felicidad se hace en todos lados.
0: Pues le agradecemos muchísimo, profesor Gonzalo Santos, profesor emérito asociado de Sociología en la Universidad Estatal de California en Bakersfield. Gracias por haber estado en el programa, profesor.
1: Igualmente, gracias a ti por invitarme. Hasta luego.
0: Hasta pronto. Vamos a hacer una pausa en esta edición especial del 4 de julio y volvemos.
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0: Continuamos con más en esta edición especial. Este es un programa pregrabado. Estados Unidos cumple 250 años este 4 de julio, dos siglos y medio. Pero como decíamos al inicio, el aniversario llega en un momento con muchas preguntas sobre el significado de quién es y no ciudadano, la identidad nacional, ese sentimiento de pertenecer o no a Estados Unidos. Y para seguir las conversaciones, le doy la bienvenida a José Ángel Gutiérrez, abogado, profesor, autor, pionero del movimiento chicano y de los líder de los derechos civiles, fue miembro fundador y expresidente del partido Raza Unida, un tercer partido México-estadounidense que apoyaba a candidatos a cargos electivos en Texas, California y otras zonas del suroeste y medio oeste de Estados Unidos. Bienvenido, gracias por unirse al programa, profesor.
4: No, gracias a ustedes de acordarse de mí.
0: Siempre, profesor José Ángel Gutiérrez, gracias por estar aquí. Pues vámonos a la plática, profesor. Cuando usted escucha esta frase de que todos los hombres son creados iguales, ¿qué reflexiones vienen a su mente al mirar al Estados Unidos que vivimos en estos tiempos? Usted ha sido parte de la vida de este país. ¿Qué ha cambiado en la nación en estos 60 y tantos años? ¿Y qué sigue igual?
4: Todo sigue igual. El origen de quién fue el primer ciudadano en los Estados Unidos está basado en la ley de naturalización de 1790. El primer Congreso Continental, cuando formaron la constitución que conocemos hoy, y dicen all men are created equal, le faltó poner all white men are created equal, pero no, nunca, no tenían por qué poner white, sino más eran todos los mismos. Ellos se miraron al otro y todos se miraban igual. Y la ley esa que pasaron, 1790, acto de naturalización, dice que los únicos que pueden ser ciudadanos de los Estados Unidos de América son los hombres blancos arriba de la edad de 26 con propiedad. Mm-hmm. Punto. Desde entonces ha sido la lucha por toda clase de gente, especialmente con las esposas, las mamás, las hijas, las amantes, las vecinas, de todos esos hombres blancos de arriba de 26 con propiedad. Porque ellas no eran iguales, no podían votar, no tenían ningún derecho tampoco. Entonces siempre ha sido la lucha contra la supremacía de hombres blancos aquí en los Estados Unidos.
0: La supremacía de los hombres blancos, pero también, profesor, en estos 250 años como país estará de acuerdo que la historia no se puede contar sin que nos incluyan. Como mexicanos, como chicanas y como chicanos, hemos aportado mucho para la identidad de lo que es hoy en día Estados Unidos. Cuéntenos usted cómo ha transformado.
4: Lo que dice usted es correcto, pero no nos han incluido, nos han borrado. La lucha nuestra es la que hacemos para esfuerzos para inclusión. Por eso es el proyecto todavía de Diversity, Equity and Inclusion, que se dice en inglés, porque siempre nos han borrado. Mira, por ejemplo, ahora van a celebrar allá para el norte de Estados Unidos, especialmente en Nueva York, en Wall Street y en Washington D.C., van a haber celebraciones, los juegos de FIFA por allá, en aquel rumbo. Uh-huh. Nadie menciona que toda esa acción arriba de Finlandia, Noruega, Sweden, Amsterdam, lo que en español dicen los Países Bajos, eran colonias de España. Eran de España. y luego entraron los Dutchmen, los de Netherlands, y los ingleses, y con pleitos juntando con los indios en contra, les quitaron todos esos terrenos a España. España no podía tener las colonias tan lejos como no pudo tener las colonias en los Estados Unidos. Mira, Valdez, la ciudad en Alaska, la colonizaron españoles en aquel entonces. Antes de Jamestown y Plymouth Rock, que dicen que es la primera ciudad en los Estados Unidos, no, fue San Agustín, Florida, que todavía sigue siendo la única capital establecida, la única población establecida en los Estados Unidos, por españoles también. Son nomás pequeños ejemplos de cómo nos han borrado todo eso. Y México tiene culpa, porque en los libros en la pedagogía mexicana no nos incluyen a nosotros tampoco. Es como que les da vergüenza admitir que Santana perdió dos veces territorio mexicano. Primero Texas, 1835, y luego los restos del suroeste en 1848.
0: Bueno, asumimos la culpa las y los mexicanos por lo que usted dice, que los libros omiten mucha parte de la historia, pero hagámosle justicia ahora, profesor. ¿Qué papel, cuéntenos usted, ha tenido pues el movimiento chicano en la construcción de Estados Unidos, que muchas veces o nunca aparecen los libros de historia? Quizás nos puede citar ahora ejemplos de patriotismo chicano que, como digo, no aparecen en los libros de historia y por ende las generaciones no la conocen, las generaciones nuevas, y por eso viene ese asunto de ¿pertenezco o no pertenezco? ¿Soy o no soy?
4: Sí, pues no, pues ustedes son un ejemplo. No hubiera existido Radio Bilingüe si no hubiéramos empujado nosotros por tener derecho al primer enmienda de los Estados de la Constitución. Dice que tenemos freedom of the press, freedom of religion, freedom, toda clase de derechos, pero todo está en inglés, no dice que en español. No fue hasta el movimiento chicano en 1968 que empezamos a obligar y demandar que nos dejaran hablar en español en las escuelas, que nos educaran en educación bilingüe, con énfasis en el español, tanto como en el inglés, y todavía sigo batallando, porque hoy en día los republicanos en control de muchos estados, incluso Texas, y aquí en Texas, aquí en California, Newsom, en aquel entonces, vetó que no se permitiera Chicano Studies en las universidades en California. Luego le cambiaron la ley, pero él aceptó. Pero nunca han querido que aprendamos de nosotros. Siempre nos quieren educar y indoctrinar sobre la historia de ellos. No conocemos quién somos y qué hemos hecho en los años, sobre los siglos.
0: Dos cosas de lo que acaba de decir ahora, profesor. Uno es, ya que usted se refiere al español, ¿cómo cambia la perspectiva al recordar que este idioma tan bonito se hablaba en gran parte del territorio estadounidense antes de que existiera el país Estados Unidos?
4: Los primeros periódicos en Norteamérica eran en español. El primer periódico en Texas era en español. Imagínense.
0: Sí. Pero eso no se toma en cuenta en esta celebración de los 250. Quedamos excluidos.
4: No, pues ya le digo, la historia nomás es la de ellos. Claro. Ellos y nos inculcan. Mire, ¿por qué nos cambian los nombres en inglés, Roberto, cuando vamos a la escuela? ¿Por qué nos borran de la instrucción? ¿Por qué no nos permiten hablar en español? O si nos dan educación bilingüe, la limitan hasta como al tercer grado y luego Roberto nos transicionan al puro inglés, English only. Mm. Y eso, ahora Texas acaba de eliminar todos esos proyectos y programas desde kindergarten hasta universitarios. Ya no hay Chicano Studies ni Latino Studies en Texas. Lo están borrando institución por institución. Esta semana pasada acaban de pasar otra nueva ley firmada por el gobernador que van a insistir que se lea un capítulo de la Biblia en cada clase en los public high schools. La Biblia. Wow. Y van a leer la James Version, la versión de James.
0: Con estos cambios que usted está compartiendo en este momento, en estos 250 años de Estados Unidos, profesor, y con nuestra audiencia tan grande que tenemos de costa a costa en el país, queremos escuchar usted, ¿cómo concibe este asunto de la identidad en este país, ¿no? De identidad nacional, ¿no? Estoy hablando de la identidad nacional. ¿Usted se siente parte o no?
4: No.
0: No.
4: No, porque no están celebrando lo mío. Están celebrando lo de ellos. ¿Y yo por qué tengo razón de celebrar eso?
0: Bueno, porque tendríamos que hacer entonces alarde, o más bien, ¿cómo le hacemos para recuperar este país que, como dijimos, profesor, aquí estábamos muchísimo antes, desde 250 años, aquí hablaban español muchísimo antes de los 250? ¿Qué hacer en este momento para recuperar al país en el cual, pues, somos parte, porque o nacimos aquí, o nos hicimos ciudadanos, pagamos impuestos, aportamos mucho a la economía y a la cultura del país? ¿Qué hacer? ¿Cómo recuperar para hacernos parte de estos 250 años?
4: Hablando a la letra, el mayor problema somos nosotros. Nuestro peor enemigo somos nosotros, los otros. Porque todo mundo quiere ser algo diferente, no quieren ser mexicanos. Nadie quiere ser mexicano. Y ahora, mucho menos los hispanics, mucho menos quieren ser chicanos, que éramos los pleitistas, los que defendíamos, los que seguimos la lucha por identidad. Ahorita, en este día, hable usted con el niño, yo voy muy seguido a dar clases, a presentaciones, a universidades, todo. Les pregunto a los muchachos, ¿qué son ustedes? Y digo, yo digo la palabra, mexicanos, y nadie levanta la mano, uno que otro. Chicanos, nadie. Hispanics, unos que otros. Latinos, muchos. Latinx, otros. Nadie sabe quién son. Y todos quieren inventar un niche, un lugarcito donde caber a gusto, ¿no? Entonces, esa división es como la que hablaba el emperador César Julio, Julio Serra, y decía, dividir es conquistar. Pues es lo que están haciendo, nos están dividiendo, somos un montón de poquitos, y ahora llegan los centroamericanos y los cubanos desde el 60 para acá, ellos insisten en otras cosas, aparte, y tan contentos que los dejaron entrar, hasta ahora, que lo están corriendo, a que no se juntaban con esa lucha de los chicanos y mexicanos. Bien me acuerdo de las primeras protestas de migración en 2006, por ahí, lo que batallábamos para que nos ayudaran los puertorriqueños, los cubanos, los de Centroamérica. No querían, les daban, tenían miedo. Pues, y según ellos conquistaron porque les dieron el Temporary Protected Status. Pues ya le están terminando todas esas cosas. Y es un dilema serio, porque también quieren quitar el derecho de birthright citizenship en la Constitución. Ya no quieren. Ahorita el que nazca en los Estados Unidos es ciudadano. Pero en este cambio que quieren hacer es, si tus padres fueron ciudadanos, tú puedes ser ciudadano. Pues uno de los Temporary Protected Status sí tienen hijos nacidos aquí, pero te los van a deportar también. Ya están deportando a los abuelos y a los demás. Ahora, los últimos que acaban de anunciar que van a deportar son como 800,000 haitianos de Haití.
0: Sí.
4: Y uno de los lugares que yo sé es en la área de Massachusetts y Boston, por ahí, van a andar con problemas serios de las gentes que cuidan a los ancianos, porque todos los que trabajan en esas clases de programas de asistencia a los ancianos son de Haití. Entonces, ¿quién va a ir a limpiarles ahí las necesidades del baño? ¿Quién va a hacerle las camas? ¿Quién les va a dar de comer? Yo no sé quién lo va a hacer, porque no tienen trabajadores blancos que quieren hacer eso por los sueldos que les pagan y como los sujetan a la discriminación.
0: Bueno, pues esta es la manera en que estamos conversando hoy en este programa especial de estos 250 años de Estados Unidos y todas las los peros que estamos poniendo a la conversación con el profesor José Ángel Gutiérrez, abogado, pionero del movimiento chicano y líder de los derechos civiles. Vamos a hacer una brevísima pausa, profesor, y volvemos con más.
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0: Pues estamos aquí en esta edición especial. Este es un programa pregrabado, 250 años de la Fundación de Estados Unidos, y en la conversación tenemos el gusto de platicar con el abogado, profesor, pionero del movimiento chicano y líder de los derechos civiles, miembro fundador y expresidente del partido Raza Unida, el profesor José Ángel Gutiérrez. Gracias por seguir en el programa, profesor. Profesor, se nos está agotando el tiempo para esta conversación, así que quisiera pedirle su reflexión final, quizás preguntarle hacia dónde nos dirigimos como país, una reflexión, por supuesto, en el marco de estos 250 años.
1: No, seguir lo que seguimos haciendo los poquitos que quedamos, celebrar el 5 de mayo, celebrar nuestro Día de la Herencia, el Día de la Raza, octubre 12, celebrar el 20 de noviembre de la Revolución Mexicana, es decir, celebrar nosotros lo importante para nosotros e inculcar en nuestros hijos que aprendan los dichos, la sabiduría ancestral que tenemos. Pero no pueden hablar con abuelito porque no hablan español. Son hispanics. Hay que hacer muchas cosas que tenemos a nuestra disposición, que lo podemos hacer en nuestras casas. Debíamos de empezar clases, por ejemplo, los sábados, por un non-profit o un grupo que se junte, para dar esas instrucciones en la iglesia o en un centro comunitario o donde quieran, porque las escuelas no lo van a hacer. Esta es responsabilidad nuestra de no nomás procrear mexicanitos y mexicanitas, sino hacerlos real en personas bilingües que pueden hablar, leer, escribir y portarse como mexicanos.
0: Bien, pues a celebrar entonces estas fechas importantes para nosotras y nosotros, como dice usted, profesor José Ángel Gutiérrez, muchísimas gracias por haber estado en el programa.
1: A ustedes, muchas gracias por acordarse de mí.
0: Como siempre, gracias, profesor José Ángel Gutiérrez, abogado, pionero del movimiento chicano y líder de los derechos civiles y miembro fundador del partido Raza Unida. Nos acompañó desde Apple Valley, en California. Tenemos que hacer una pausa en esta edición de Línea Abierta y volvemos con más.
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0: Continuamos con más en esta edición de Línea Abierta, una edición pregrabada. Estados Unidos está cumpliendo 250 años y este 4 de julio cumple esos dos siglos y medio. Para seguir las conversaciones, hablamos con Cristina Mora, catedrática de Sociología y codirectora del Instituto de Estudios Gubernamentales en la Universidad de California en Berkeley. Vamos a escuchar. Bienvenida al programa, Cristina. Gracias.
3: Muchas gracias, gracias.
0: Cristina, pues acabo de decir, la Declaración de Independencia afirma que todos los hombres, y entiendo mujeres, son creados iguales. A 250 años de esa declaración, Cristina, ¿cómo lo ves tú? ¿Qué tan cerca o qué tan lejos consideras que Estados Unidos está de hacer realidad este principio?
3: Bueno, los principios son muy buenos, y son necesarios para una sociedad democrática, ¿no? Tener todos los humanos, tener los mismos derechos, tener los mismos principios y la misma historia. Pero sabemos muy bien que no se ha hecho eso en realidad aquí en los Estados Unidos, especialmente cuando consideremos el rol o el papel de los latinos en la historia de este país, ¿no? Han sido una parte central de la expansión cultural y económica del país, pero no siempre han sido central a las historias de lo que nos decimos de quiénes somos nosotros, ¿no? Muchas veces la historia latina, los principios latinos o las comunidades latinas han sido ocultadas o han sido hechos inferiores a historias que nos decimos de quiénes son los americanos, ¿no? O quiénes son los estadounidenses. Cuando nos preguntamos eso, si abres cualquier libro de historia que se está enseñando en muchas de las escuelas en Texas, Iowa o en diferentes partes de la nación, casi nunca estamos aprendiendo o conociendo los logros de la comunidad latina. Nunca han sido central. Y lo podemos ver en los museos, los podemos ver en los debates, los podemos ver en las imágenes que ahorita están pasando acerca de quiénes somos nosotros como una nación, ¿no? Entonces, aunque siempre hemos estado ahí, siempre hemos sido muy invisibles a las historias que nos nos repetimos de quiénes somos nosotros, ¿no?
0: ¿Y cómo explicamos esto? Efectivamente, pues es un país, estamos hablando que es un país que pues está hecho de inmigrantes, ¿no? Es un país muy diverso, Cristina, pero ¿cómo explicamos o cómo nos explicas tú que la identidad nacional se haya convertido en uno de los principales temas de disputa política en Estados Unidos y no de celebración, como mucha gente pensaría?
3: Sí, bueno, una de las cosas que vemos ahorita mismo es que estamos celebrando los 250 en el mismo tiempo de que hemos metido más dinero, más recursos en esforzando a ICE o deportaciones en los Estados Unidos. Uh-huh. En este tiempo, cuando nos decimos que somos una nación de inmigrantes, que somos tan diversos, que somos una democracia multicultural, es el mismo tiempo que estamos enfocando en quiénes vamos a sacar, quiénes no son de aquí, quiénes no son americanos, quiénes no tienen valores americanos. Y esa ironía es parte de cómo se ha desarrollado este país, ¿no? Nos decimos de que hemos llegado a ser una nación de costa a costa, pero sin decir realmente cómo es que muchas comunidades, afroamericanos, pueblos indígenas y pueblos mexicanos y latinos, han sido tratados inferiores en esa historia, ¿no? Entonces, esas historias no contamos, no decimos, miramos más allá de esas historias para crear historias o narrativas de quiénes somos, sin color o sin esas historias no nos decimos, ¿no? Por eso ahorita también en este tiempo que estamos celebrando 250, también estamos debatiendo, por ejemplo, estudios críticos raciales o estudios étnicos, ¿no? Uh-huh. Las debates acerca de qué podemos enseñar a los niños, de quiénes somos, de cómo hemos tratado diferentes poblaciones no blanco o no anglosajones, ¿no?
0: Y aquí surge esa pregunta que tú ya mencionabas hace un momento, ¿no? En todo este debate, en todas estas conversaciones se supone deberían ser una celebración. ¿Qué significa realmente, te pregunto, Cristina, ser estadounidense? ¿La ciudadanía depende principalmente del estatus legal o también, y dónde queda la participación en la vida del país? Aquellas personas que no nacieron aquí, pero que ya son ciudadanos, que pueden votar, que le dan identidad cultural y un sentido de pertenencia a este país.
3: Ninguna nación ha podido avanzar sin incorporar los inmigrantes, ¿verdad? Ninguna nación ha podido mejorarse sin abrirse a otros pueblos, otras ideas, otros grupos de personas que vienen, contribuyen con su diversidad. Y esos son palabras y ideas que muchas naciones viven tan es igual como los Estados Unidos, ¿no? Y se me hace un poco irónico de que en este momento también estamos debatiendo cosas como si los niños que son nacidos de inmigrantes sin papeles pueden nacer ciudadanos, mm-hmm. ¿verdad? Esa cuestión se va a decidir mañana, dicen. Exacto. En este momento donde estamos, deberíamos estar celebrando todos nosotros. Todos deberíamos estar celebrando la Declaración de Independencia y la idea de que este país se fundó en la idea de la igualdad de todos los humanos. Estamos en esta posición, ¿no? Entonces hay muchas contradicciones y ironías en este momento acerca de estas cosas. Yo quisiera decir, ¿no? Si vemos los valores, si vemos esas palabras de los documentos que fundaron al país, si vemos esos, se debería de pensar, ¿no?, de que todos en nuestra diversidad, todos de nuestros diferentes caminos, en eso, en esa cosa que siempre se está cambiando, porque siempre estamos abriéndonos a otras personas, a otras comunidades y otras ideas, y en eso, en ese cambio constante, viene la identidad americana, viene la identidad estadounidense. Pero también en este abrirse también llega política, ¿no? Y políticas a veces de cerrarse uno, de querer ver atrás, de querer regresar a una idea de antes, ¿no? Y en eso creo que vienen las tensiones acerca de que si somos un lugar que realmente creemos en la igualdad de las personas y en estar abiertos las palabras de la Estatua de Libertad, por ejemplo, o si somos un país donde en vez de estar abiertos estamos cerrados o aferrados a una idea de la historia que quizás nunca era real.
0: Y yo creo que este es un buen momento, Cristina, para recordarle a las personas que nos escuchan que en esta celebración de 250 años de Estados Unidos sí hay mucho que celebrar, que ha sido aportación de nosotras, tuyo, mío, de todas las comunidades que han llegado a vivir a este país y hacer lo suyo. Has escrito que las comunidades latinas no solo se han integrado a Estados Unidos, sino que han transformado la historia de este país y la identidad. Cuéntanos, ¿de qué manera ves que las y los mexicanos, la población latina, ha podido redefinir lo que significa ser estadounidense? ¿Cuáles son esas grandes aportaciones que consideras que aún no reciben el reconocimiento que deberían, que merecen?
3: Y yo creo que las contribuciones sociales, económicas y culturales son evidentes en cualquier gran ciudad que está uno en este país, ¿no? Si estamos, por ejemplo, en Los Ángeles, no se puede ver Los Ángeles como la fuerza económica y social que es sin saber todos los latinos que ahorita mismo están levantando diferentes mercados laborales en esa ciudad, ¿no? O si ves a California, por ejemplo, si fuera su propia economía, sería la cuarta economía más grande en el mundo.
0: Sí.
3: No se puede negar el poder social, cultural y económico, especialmente de California, ha venido con las contribuciones de la gran población latina de aquí. Igual podemos decir de Texas, Nueva York, Florida, Illinois, todos los lugares donde tenemos latinos en gran cantidad. Pero también se ve que las diferentes economías en lugares donde hay menos latinos, por ejemplo, en Pensilvania, Missouri, lugares así donde las economías estaban disminuyendo, se estaban hasta muriendo un poco, despoblación, lugares donde no había gente jóvenes, los latinos han llegado a renovar esos lugares. Lo vemos en Carolina del Norte, por ejemplo, lo vemos en Pensilvania, en Ohio, lugares así donde las economías estaban contractando, los latinos llegaron a construir nuevos negocios, mandar sus hijos a la escuela, consumir en la economía local. Entonces, en eso económico sabemos, y en estar allí como económico sabemos que también hay tratos culturales que vienen con los latinos, ¿no? Son mucho más probables de ir a la iglesia, ¿no? A mantener esos lazos familiares, religiosos y culturales, que muchas veces se ven como también valores americanos, ¿no? De estar abiertos, de participar en eventos cívicos y culturales. Los latinos en muchos de estos pueblos donde estaban perdiendo población, donde estaban perdiendo esfuerzo económico, es donde los latinos han entrado para renovar estos lugares. Cuando gente en pueblos donde antes no había latinos empiezan a ver más latinos, puede ver que tenemos unos conflictos culturales al principio. Pero en todos estos casos, no hay duda de que los latinos han contribuido en una expansión económica, social y cultural en diferentes partes de la nación.
0: Este asunto de la cultura, ¿no?, que está por doquier cuando pensamos en nuestra comida, en nuestra música, en el idioma español, por supuesto, que lo escuchamos en varios estados y California es uno de ellos. En tu artículo, Es hora de reivindicar el mes de la herencia hispana, que publicaste en el 2020, en plena pandemia, sostienes que la lucha por el reconocimiento latino surge o surgió como una demanda de justicia social más que como una celebración cultural, que es como se ve, ¿no? 6 años después, uh-huh. Cristina, ¿cómo ha avanzado esa demanda? ¿Qué desafíos siguen pendientes para nuestras comunidades latinas inmigrantes que se sienten ser parte de este país?
3: 6 años después deberíamos estar viendo de que todavía necesitamos conocer más y saber más de quiénes son nuestras comunidades latinas y qué es su historia y qué es su contribución en este país, ¿no? Tenemos que celebrarnos y nuestra diversidad, no tan solo en celebrar nuestra comida o nuestra música, pero celebrar las contribuciones y reconocer las los patrones estructurales que están afectando a estas comunidades también. Entonces, este es un momento de preguntarnos unos a otros, ¿qué son los valores estadounidenses? ¿Cuáles son los valores estadounidenses que queremos ejercer? Si realmente vamos a ser un país donde realmente creemos que todos somos, tenemos los mismos derechos, que todos tenemos el derecho de contribuir a esta democracia multicultural, multiétnica, diversa, y hacernos ese reto, ¿no?, de pensar si realmente estoy en este proyecto de construir una democracia diversa, qué parte vamos a qué rol vamos a tener cada uno de nosotros en abrir nuestras comunidades y nuestros brazos a nuestra población de migrantes. Mm-hmm. Y no tan solo es porque muchos latinos son inmigrantes, pero los latinos mismos, este es un tiempo de los latinos mismos, los que están nacidos aquí, los que son nietos de inmigrantes, los que tienen muchas generaciones, también preguntarse eso. ¿Qué parte vamos a jugar nosotros, los hijos de los inmigrantes, los nietos de los inmigrantes, en construir una nueva narrativa de este país y cómo es que nosotros construimos una democracia más diversa?
0: Sí, y habrás escuchado, Cristina, que en ese sentido este fin de semana en Washington DC hubo este movimiento, que llegaron personas de varios lugares del país para proponer que los próximos 250 años de Estados Unidos se construyan desde la participación de nosotros, el pueblo, ¿no? Y dejar a un lado lo que MAGA es tanto defiende y propone, que es dividirnos cada vez más, ¿no? Dejar fuera a quienes, según el movimiento, dice quién es estadounidense y no. Y aquí en eso que escuchamos este fin de semana, en proponer sí pensar y ver el pasado, pero sobre todo cómo nos vamos a ver en 250 años, no ver ese futuro y ver, por supuesto, el presente. Lo menciono porque quisiera que nos hables un poco del papel que juegan las nuevas generaciones, sí, de latinos y latinas, tanto de quienes nacieron aquí en Estados Unidos, pero que vienen de familias inmigrantes, como hablabas hace un rato, como de los jóvenes a quienes conocemos como Dreamers, ¿no? Los beneficiarios de DACA, uh-huh, que crecieron aquí, que han forjado toda una carrera, están creando trabajos, están aportando a la economía y consideran a este país como su único hogar. ¿Qué decir en ese sentido sobre el rol que tienen estas generaciones?
3: Sí, yo creo que tienen un gran papel en este proyecto, y parte de eso es porque las nuevas generaciones tienen ideas mucho más diversas de otras generaciones acerca de derechos, por ejemplo, de la comunidad gay, ideas, uh-huh, acerca del género, ideas acerca del rol de mujeres y hombres en la casa, etcétera. En toda la historia, siempre diferentes ideas y cambios sociales se han generado por parte de las generaciones más jóvenes, ¿no? Y yo creo que ellos tienen un rol y un papel muy grande, y podemos aprender mucho de ellos, ¿no? Ellos también ahorita están en una parte en su vida donde se están preguntando si el sueño americano es algo para ellos, o si el sueño americano fue del pasado, ¿no? Porque están viendo cómo ha crecido la desigualdad, no tan solo en estados como California o Nueva York, por ejemplo, pero en todo el país. Están viendo, se están preguntando si todavía va a haber trabajos para ellos, ¿no? Entonces están en una situación donde ellos tienen mucho que ganar o perder en los próximos años de cómo se desarrolla este país, ¿no? Y los que están allí al frente del movimiento multicultural o las discusiones de diversidad, de lo que yo escucho, no están allí diciendo hay que mover adelante, olvidarnos de nuestra cultura y nuestras diferencias, todos somos americanos y las diferencias étnicas nos están dividiendo. Ellos no están diciendo eso, ellos están diciendo juntos en reconociendo las diferencias que todos aportamos, de que todos traemos a la mesa, en honrando las diferentes, los diferentes historias de nuestras comunidades. Es en eso, en honrándonos, en viéndonos con nuestras diferencias, que vamos a poder construir una democracia realmente diversa, realmente multiracial, multicultural, multiétnica, ¿no? No es en negando quiénes somos nosotros y dónde venimos y nuestras diferencias y nuestros gustos. Es en tomando estas diferencias en cuenta, elevándolas, que realmente vamos a poder trabajar juntos.
0: Y celebrar estos 250 con todas esas diferencias que nos enriquecen. Pues para cerrar, Cristina Mora, te agradezco mucho el tiempo. ¿Cómo ves tú si los autores de la Declaración de Independencia pudieran observar a Estados Unidos en este 2026? ¿Qué crees que sí celebrarían y cuáles crees que serían esas promesas incumplidas que más les dolería?
3: Sí, yo creo que usar sus palabras para... yo creo que estarían adoloridos del hecho de usar sus palabras para cerrarse este país más, para cerrar las oportunidades de crecer la democracia. En eso es, ellos no estuvieron de acuerdo. Pero yo creo que también es estuvieran en un momento preguntándose que este momento es muy decisivo. Este momento estamos donde es momento de todos a tomar acción, tomar en cuenta, poner atención de lo que está pasando. No es tiempo para dormirse, no es tiempo para decir que tenemos demasiado trabajo. Es momento de estar mucho más activos y alertos todos nosotros en lo que está pasando, porque en estos años cambios grandes a la Constitución, a diferentes partes de nuestra política y nuestra identidad se están tomando en cuenta, y más que cualquier otro tiempo van a ser muy decisivos a nuestros futuros y el futuro y las ideas del futuro que vamos a dar a nuestros hijos.
0: Fue Cristina Mora, catedrática de Sociología y codirectora del Instituto de Estudios Gubernamentales en la Universidad de California en Berkeley. Pues así cerramos este programa especial, este programa pregrabado en el marco de los 250 años de fundación del país. Despedimos así esta edición de Línea Abierta, un programa de Radio Bilingüe. 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Jorge Ramírez está en los controles técnicos, María de Jesús Gómez es asociada de producción, Yossi Tiscareño Pereira es productora y Desiree Yepes coordina la producción, Samuel Orozco es el director de noticias. Soy Chelis López, gracias, hasta la próxima.

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2: ¿Qué tal? Les saluda Citlali Sáenz. Bienvenidos a este despacho informativo. Este 4 de julio no solo se celebra el nacimiento de Estados Unidos, también se celebra la voz de millones de personas que durante décadas encontraron un espacio para ser escuchados. 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Por ejemplo, ¿qué significa ser ciudadano estadounidense? ¿Cómo entendemos la identidad nacional? ¿Qué lugar ocupamos los latinos y los mexicanos en la historia de este país? Por supuesto, queremos que usted participe con nosotros con estas preguntas, reflexionando sobre ellas. Desde el Festival Folk Life del Smithsonian, líderes intelectuales, organizadores y asistentes dialogarán sobre la vigencia de los derechos a la vida, la libertad y la búsqueda de la felicidad, así como sobre el profundo arraigo de la comunidad latina en los Estados Unidos, cuáles son nuestras contribuciones económicas, políticas, sociales y culturales, y además el papel que hemos tenido en la construcción de esta nación. José Ángel Gutiérrez, líder de los derechos civiles y uno de los pioneros del movimiento chicano, recuerda que desde el principio ellos buscaban también defender el español.
3: Que empezamos a obligar y demandar que nos dejaran hablar en español en las escuelas, que nos educaran en educación bilingüe, con énfasis en el español, tanto como en el inglés, y todavía seguimos batallando, porque hoy en día los republicanos en control de muchos estados, incluso Texas.
2: José Ángel Gutiérrez recuerda que debemos seguir luchando y manteniendo viva nuestra cultura.
3: Celebrar el 5 de mayo, celebrar el 20 de noviembre de la Revolución Mexicana, es decir, celebrar nosotros lo importante para nosotros e inculcar en nuestros hijos que aprendan los dichos, la sabiduría ancestral que tenemos.
2: 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Y es así como llegamos al final de este servicio informativo. Soy Citlali Sáenz. Cuídense mucho. Hasta pronto.
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Ya nomás la alegría con la que empezamos este programazo. El programa más escuchado, más solicitado, más alegre, más coqueto y más pispireto de Radio Bilingüe, la cadena nacional latina de la radio pública. Señoras y señores, jóvenes ilustres, niños y niñas y demás personal que nos hace el favor de sintonizarnos, buenas y calurosas tardes, 100 grados pasaditos en los tres dígitos andamos. Le recomiendo encarecidamente que tome agua, pura agüita, algo beneficioso para el bar y para su cuerpo. No le va a hacer daño el agua siempre y cuando tome lo adecuado. Buenas tardes, su amigo Jesús de la Rosa a cargo de este bonito programa de hoy viernes 3 de julio del 2026. Oiga, pues mañana festejamos.

0: Robles por allá en Mexicali, Baja California, y a toda su linda familia. Dice, salúdame los hermanos Nacho y Lupe, los hermanos Garza en McAllen y en Texas. Ahí está el agradecimiento para ellos, el saludo para todos ellos. Y le agradezco a mi buen amigo David Robles por ser casi casi el primero en comunicarse. Empezamos, abrimos nuestro telón de la música norteña al estilo del señor Lalo Mora. La voz es de Lalo Mora, la música es de Los Invasores de Nuevo León, Mi Casa Nueva. Y tenemos un bonito fondo musical con el señor Juan Torres. ¿Ya se cansó? Usted sígale, aquí hay leña para echarle, para que prenda. Mientras hay leña, queme la leña mientras suena la música norteña. Hoy en este día, quiero saludar al señor Porfirio y familia. Por ahí vi una bonita canción que me pidió. Saludos de parte del señor Gabriel Venegas para la familia Venegas y los primos por allá en Ojinaga, México, Chihuahua, por allá en aquellos rumbos. Por ahí viene su bonita canción. Mi buen amigo Martín Santiago en Fresno, California. Por ahí viene el Rengo rengueando la pata. Más adelantito la señora Kenny Calderón, un saludo para ella. Dice, siga con sus chistoretes que nos divierte y con el afán de divertir a usted cada día. ¿Sabía usted cuáles son los zapatos que verdaderamente dejan huella en esta vida? No se lo pierda a las 2:30 p.m. Hay verdades que duelen, pero enseñan, que engañan, pero enseñan. No se lo vaya a perder a las 2:30 p.m. Le traigo estas dos bonitas frases, reflexiones, como usted lo quiera tomar, para divertirle. Mientras tanto, vamos a escuchar algo que me pidieron para el señor Venegas. Una bonita canción, déjeme ver si tenemos la canción aquí ya a la mano. Ah, que la que se me cayó por... No, aquí está, ya la tenemos para usted. Vamos a la primera pausa informativa. Al regresar, una complacencia que me había pedido mi buen amigo Porfirio, por allá en la ciudad de Delhi, California, o en Oregon, donde quiera que se encuentre. Allá nos escucha a través de la página Tuning Radio. No se le olvide también que el día 15 de este mes, pues empezamos con la colección de fondos para Radio Bilingüe. 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Fíjese nomás, un verso sin esfuerzo. Así que no se pierda lo que le traigo hoy en este día, a las 2:30 p.m. A las 3:30 le traemos algo más sabrosón también. Pero mientras tanto, vamos a la primera pausa y regresamos. Su amigo Jesús de la Rosa, agradeciéndole por la sintonía. El número de teléfono en cabina, sírvase solo, métase la sombrita que hay para todos. 559-264-9191, al servicio de usted. Pausa, regresamos.
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3: La inteligencia artificial está transformando el futuro y los expertos, como Max Passeri, responsable de seguridad de Averro, advierten que si no se usa apropiadamente, la inteligencia artificial trae riesgos, como la exposición y la seguridad de datos personales o la generación de información falsa.
4: Hoy vemos una tendencia a sobreexponer información personal en redes sociales. Eso tiene un término en inglés que se llama oversharing. Y básicamente tiene muchos riesgos asociados a la seguridad personal.
3: Con el auge de la inteligencia artificial, las técnicas de robo de identidad y estafa se han vuelto cada vez más sofisticadas. Por eso es muy importante que seamos cuidadosos con lo que publicamos en las redes sociales y la información que compartimos.
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echó toda la botella. Y hasta le salieron lágrimas de tequila, fíjese. Y así se llama la canción, Lágrimas de Tequila, con los originales de San Juan. Una canción para saludar al buen amigo David Robles y familia en la colonia Centinela de Mexicali, Baja California. Su segunda canción, mi buen amigo, ahí está, con mucho gusto, de los originales de San Juan. También escuchamos la canción El Corrido de Chihuahua. Saludamos al señor Gabriel Venegas, en especial a la familia Venegas, los primos y las primas que nos hacen el favor de escucharnos por allá en Ojinagua, Chihuahua, México. Ahí está su bonita canción. También escuchamos a los Cadetes de Linares saludando al buen amigo Porfirio. Se llama La Tumba de Mi Madre. De estas y más, aquí a través de Radio Bilingüe, 2 de la tarde con 27 minutos. Más rápido que de inmediato, nos vamos con una bonita canción que me pediría mi buen amigo Martín Santiago en la ciudad de Fresno, California. Dijo, nomás que no venga con ellos, es que son los originales, mi amigo. No le puedo cambiar ahí porque las demás sí salen, pero salen con banda. Mientras tanto, le vamos a saludar con algo que dice así. A ver si me la escucha. Ahí le vamos.

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los hermanos Garza, Nacho y Lupe. La canción se llama Mi Casita Triste. Está muy agüitada la casita, fíjese nomás qué cosas de la vida. También escuchamos a Carlos y José con una bonita lección. Se llama El Tartanero. Tigres del Norte nos acompaña para saludar al buen amigo Martín Santiago en la ciudad de Fresno, California. El Rengo del Gallo Giro. Y si iba Rengo, fíjese, iba tan Rengo que ya le habían cortado una pata. Oiga usted, en la vida hay personas que saben dejar huellas, saben dejar un bonito recuerdo. ¿Sabe usted cuáles son los zapatos que dejan huella en esta vida? Aunque no me lo crea, son los zapatos que nunca pasan de moda. Son los zapatos que caminan con humildad, porque quien sube pisando a los demás tarde o temprano terminará cayendo solo, aunque usted no me lo crea. La grandeza no está en humillar, porque no se trata de llegar primero, sino de llegar sin haber lastimado a nadie en cosas de la vida. Vámonos con la segunda frase de esta tardecita. Hay verdades que duelen y costumbres que no se cambian. Enseñan mucho algunas verdades y hay unas costumbres que ya las traen arraigadas algunas personas y ya no se cambian. Recuerde esto, quien te traiciona una vez, te traicionará mil veces. Recuerda que la víbora, aunque cambie de piel, sigue siendo víbora. No es necesario tomarse toda el agua del mar para saber que es salada. Y si no lo cree, escuche esta bonita canción, se llama Te Creí Decente. Kiko Montalvo, puras de estas aquí en Radio Bilingüe. Continúa.

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Sí, señor, muy buenas tardes. 2:53 p.m. Señora Kenny Calderón, fíjese que esa canción que me pidió no se llama No me llores más. Se llama No Puedo Más, al estilo de los Tigres del Norte, es lo que acabamos de escuchar precisamente. Chivo Chava y su grupo norteño nos acompaña, canción A Mi Tierra, le mandamos un saludo por allá hasta la ciudad de Bakersfield, California, y le agradecemos la sintonía al grupo Control. Con ellos escuchamos Cumbia con la Luna, una bonita cumbia para bailar, que ahorita con este calor no se apetece mucho bailar, a menos de que ande usted en la nieve. De otra forma, pues no se apetece porque está muy fuerte el sol. Viene una bonita canción, no se me vaya a ir, oiga, porque nos vamos a despedir de esta primera hora de programación. Le invitamos para que se quede en la sintonía. Mientras tanto, vamos a complacer a mi buen amigo. Me pidieron algo con El Palomo y El Gorrión, viene más enseguidita. Me pidieron El Reniego, ¿qué más viene por ahí? Los Cachorros de Juan Villarreal, pobrecita de ti, pobre de ti, ah, muchacha tarantada. Antes de despedirnos, le vamos a mandar un saludo al buen amigo Eduardo Flores, por allá en la ciudad de Visalia, California. Dice, venía manejando y quería saludarte atarantado. Ándale, pues, muchas gracias. Un saludo muy especial para la señora Alicia Reyes. Muchas gracias por su bonita opinión, sus bonitas palabras de la señora Alicia Reyes. Dice, ese programa, esa radio, esas programaciones que tienen, es precisamente como cuando las... Espéreme tantito, ahorita no me estén molestando porque estoy bien ocupado aquí en la cabina. Dice la señora Alicia Reyes, esos programas son precisamente como el condimento que aquellas lindas mujeres en México y quizás aquí también le ponen ahí el sabor, el sazón a la comida. Sí se ha fijado que en aquellos tiempos nuestra madre, nuestras abuelitas agarraban un poquito de juguito de lo que estaban cocinando y se lo echaban en la mano. Aunque estuviera caliente, ellas sabían exactamente el sazón. Le falta poquita sal, le sobra sal, échale más agua, está reseco. Cosas curiosas que hacían por tal de darle gusto al viejo, que comiera sabroso. Y es lo que nosotros hacemos aquí, por tal de darle gusto a usted. Ponemos precisamente lo que usted nos pide. Mi música ya viene programada, pero yo aquí pongo solamente la música que usted quiere. Así que muchas gracias, señora Alicia Reyes. Un abrazo para usted. Ojalá que la pase bonito este 4 de julio. Y de ahí para adelante que sean bonitos días para usted y para su linda, linda familia. Aquí en Radio Bilingüe todos trabajamos para usted. Esto se llama El Reniego, a cargo de los Relámpagos del Norte. Mi buen amigo Eduardo Flores, por ahí viene El Palomo y El Gorrión y más, aquí a través de Radio Bilingüe. Mientras tanto escuchamos El Reniego, los Relámpagos del Norte, señor.

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0: Hola, esto es Latino Legacy en Avance 88.3, la primera estación pública bilingüe de Utah. Soy Edgar Zúñiga, director de programación aquí en Avanza. Hoy nos acompaña la periodista y presentadora de NBC News y ahora novelista Morgan Radford. Su novela, Toda la vida es ahora, Now Then, en inglés, sigue a una joven de origen afroamericano y cubano que descubre secretos familiares que se extienden desde la Cuba revolucionaria hasta Harvard en los años 90. Morgan, bienvenida.
1: Gracias, Egra. Un gustazo estar contigo. Gracias por tenerme.
0: Gracias por estar con nosotros. Y bueno, Morgan, tú vienes del periodismo televisivo. ¿Qué has podido explorar a través de la ficción que no has podido a través del periodismo?
1: Bueno, que la ficción me da tiempo, me da el espacio para realmente reaccionar a las cosas como son. Porque como periodista realmente solo puedo reportar las cosas que están enfrente de mí, enfrente de la cara, enfrente de todos. Pero con la ficción tengo el tiempo para realmente explorar los temas, las cuestiones más grandes de la sociedad y de la cultura, y dar un momento privado al lector para hacer esas preguntas en privado, realmente. Y yo creo que ese es un acto más poderoso de explorar lo que tenemos en el corazón y lo que tenemos en nuestra sociedad.
0: Bueno, Morgan Radford es periodista y presentadora de NBC News y autora de la novela Now Then, en español, Toda la vida es ahora. El libro está disponible ya donde compren sus libros y en septiembre la edición en español también lo será. 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
3: Hola, esto es Latino Legacy en Avanza 88.3, la primera estación pública bilingüe de Utah. Soy Edgar Zúñiga, director de programación aquí en Avanza. Hoy nos acompaña la periodista y presentadora de NBC News y ahora novelista Morgan Radford. Su novela, Toda la vida es ahora, Now Then, en inglés, sigue una joven de origen afroamericano y cubano que descubre secretos familiares que se extienden desde la Cuba revolucionaria hasta Harvard en los años 90. Morgan, bienvenida.
4: Gracias, Egra. Un gustazo estar contigo. Gracias por tenerme.
3: Gracias por estar con nosotros. Y bueno, Morgan, tú vienes del periodismo televisivo. ¿Qué claro. has podido explorar a través de la ficción que no has podido a través del periodismo?
4: Bueno, que la ficción me da tiempo, me da el espacio para realmente reaccionar a las cosas como son. Porque como periodista realmente solo puedo reportar las cosas que están enfrente de mí, enfrente de la cara, enfrente de todos. Pero con la ficción tengo el tiempo para realmente explorar los temas, las cuestiones más grandes de la sociedad y de la cultura, y dar un momento privado al lector para hacer esas preguntas en privado, realmente. Y yo creo que ese es un acto más poderoso de explorar lo que tenemos en el corazón y lo que tenemos en nuestra sociedad.
3: Bueno, Morgan Radford es periodista y presentadora de NBC News y autora de la novela Now Then, en español, Toda la vida es ahora. El libro está disponible ya donde compren sus libros y en septiembre la edición en español también lo será. 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
1: ¿Qué tal? Les saluda Citlali Sáenz. Bienvenidos a este despacho informativo. Para miles de trabajadoras agrícolas en California, la menstruación representa un desafío que va más allá de la salud. Implica enfrentar la falta de productos de higiene, condiciones laborales precarias e incluso situaciones de acoso. Una iniciativa estatal busca garantizar un acceso más digno a los productos de higiene para las mujeres en el campo. Daniela Rodríguez, becaria de UC Berkeley, reportera de Radio Bilingüe, nos trae esta historia.
2: Una propuesta de ley conocida como la Ley de Salud de las Mujeres Trabajadoras Agrícolas Rurales de 2026 busca ampliar el acceso a productos de higiene menstrual y fortalecer el cuidado físico, emocional y social de las mujeres que laboran en los campos de California mientras atraviesan por el periodo de menstruación. Elvira Herrera, coordinadora estatal del Programa de Violencia contra la Mujer y Salud de la Mujer en la organización Líderes Campesinas en el Valle Imperial, explica por qué esta propuesta estatal es importante.
3: Estamos hablando, ¿verdad?, de que ellas tienen que escoger gasto en estos productos o uso papel del baño, ¿verdad? Muchas mujeres nos han dicho que ellas tienen que usar papel del baño porque no les alcanza. Si tú tienes que hacer la decisión, compro una toalla sanitaria o compro un galón de leche para mis hijos o a completo para este bill, van a pagar el bill o van a completar para su galón de leche.
2: Pero el costo no es el único obstáculo, pues Elvira también dice que muchas trabajadoras enfrentan dificultades para llevar estos productos consigo mientras trabajan en el campo.
3: Por ejemplo, aquí en Calexico, una vez yo y otra compañera fuimos para hablar sobre diferentes retos que tienen ellas, pues uno de esos retos es de que ellas se tienen que esperar una panadería y de allí los mayordomos se los llevan a los campos y ellas tienen que esperar que ellos las regresen. So, si ellas están en su periodo ese día, ellas no tienen un auto donde tenerlos, esos productos, ¿verdad?, que van a ocupar. So, eso sería un reto también, y es un reto porque si nos ponemos a pensar, ¿verdad?, si los estuvieran allí ya en esos baños, ese no sería un problema para ellas.
2: Este problema se ha convertido en humillación también.
3: Si los compañeros las ven que traen tampon o lo que sea, se empiezan a burlar de ellas. Eso se convierte en un acoso.
2: La medida conocida como AB-2082 crearía un programa estatal para la distribución gratuita de productos de higiene menstrual en comunidades agrícolas rurales, en colaboración con organizaciones comunitarias. Elvira dice que esos productos deberían estar disponibles directamente en los baños que utilizan las trabajadoras del campo para que puedan acceder a ellos durante su jornada laboral. Sin embargo, la propuesta no establece el requisito de que esos productos estén disponibles específicamente en los baños cercanos a los lugares de trabajo. La falta de acceso a productos de higiene menstrual durante la jornada laboral también puede convertirse en un problema de salud, dice Elvira.
3: ¿Y qué hacen ellas? Pues usan papel del baño o trapitos, ¿verdad?, cuando sabemos que eso les puede causar una infección.
2: Además de esta situación, algunas trabajadoras recurren a otra última opción.
3: Una señora, le decía, yo una vez me comenzó la regla en el campo, le hace muy incómodo, dice, pero no me quedaba otra, me puse el calcetín y abajo me puse papel de baño. Como dijo ella, tengo que esperar hasta que salgamos del trabajo y hasta la tarde para poderme yo ir a mi casa y bañarme, dice, y pues poder yo cambiarme.
2: Este proyecto de ley fue presentado en febrero por el asambleísta republicano por Indio, Jeff González. Por ahora, sigue siendo evaluado en el comité de la asamblea y aún no avanza al Senado. La representante de Líderes Campesinas asegura que desde su organización han estado informando a la comunidad.
3: En mayo anduvimos allá en el Capitolio de Sacramento. Allá anduvimos hablando sobre estos temas. Nosotras hacemos cartas, las mandamos. Fuimos a visitar allá, se hizo marchas, pero tuvimos la oportunidad de entrar y hablar con congresistas.
2: También han sumado esfuerzos con otras organizaciones para respaldar esta iniciativa.
3: Social media también andamos haciendo awareness sobre estos temas. andamos en los campos dando información sobre esto también.
2: Finalmente, Elvira hace un llamado a reconocer que las trabajadoras del campo también tienen derecho a cuidar su salud y vivir la etapa de la menstruación con dignidad.
1: Muchas gracias a Daniela Rodríguez, becaria de UC Berkeley, reportera de Radio Bilingüe, por esta información. Y es así como llegamos al final de este servicio informativo. Soy Citlali Sáenz. Cuídense mucho. Hasta pronto.
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Ay, Dios mío, oiga nomás, el tiempo pasa y pasa y no te puedo olvidar, dice. Bueno, pues por algo será, ¿verdad? Ese fue Ramón Ayala con Tristes Recuerdos. ¿Se acuerdan que Antonio Aguilar dijo que era para él su segundo himno? Bueno, pues es que ya en donde quiera que iba la cantaba, ¿verdad? Pero bueno, pues ahora la escuchamos con Ramón Ayala. Y también escuchamos Ausencia Eterna con los Broncos de Reynosa, saludando a Manuela García que nos la solicitó. Y también escuchamos Mujer de Cabaret con los Relámpagos del Norte. Bueno, pues mire, ya son las 15 horas con 11, ya casi 12 minutos, se las dejo en 12. ¿Verdad? 12 minutos, ay Dios mío. 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Y pues para poder seguir enviándoles esta clase de música y todos los saludos que les mandamos, pues hay que, no es que se los esté cobrando, ¿verdad? No, pero bueno, hay que apoyar a la radio. Es necesario, porque ya ve cómo como es una radio comunitaria, aquí en Radio Bilingüe le informamos, le complacemos con la música que a usted le gusta escuchar y que no puede escuchar en otro lado, porque aquí en Radio Bilingüe es el único lugar donde la puede escuchar. Así que bueno, pues viene, vámonos con más música. Vamos a saludar al señor Paco Espinosa, que nos escucha aquí en Fresno, a la gente que nos escucha por allá en Newman, en Atwater, en Modesto, en Patterson, también por allá en Mendota, la señora Socorro Ibarra y el señor Manuel Ibarra nos escuchan ahí. Y pues vámonos con esto que dice así.

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que le pareció esos fueron los hermanos Banda y Evangelina. También escuchamos Llorando a Mares con este señor Mario Saucedo. Y La Mula Bronca con Los Coyotes del Río Bravo. Y Tristes Recuerdos con Ramón Ayala. Pues mire, ya son las 15 horas con 25 minutos. Y aquí continuamos con una invitación a la Guelaguetza, que será el próximo septiembre 27, de 10 de la mañana a las 4 de la tarde. Habrá comida tradicional, artesanías, música regional, danzantes, bailes y más. Será ahí en el Fresno City College, en el 1101 East University Avenue. Para más información puede llamar al 559-499-1178. Bueno, ahí está la información para usted. Y vámonos con más música. Vamos a saludar a Raquel de Cocinando con Raquel. Ella nos escucha por ahí en Mendota. Y también un saludo para Pedro por allá en Fayol. Y también a toda la gente que nos escucha por acá. ¿En dónde más? Ah, pues acá en Patterson también, en donde quiera que nos acompañe. Gracias por... En Merced no les hemos mandado saludos, ¿verdad? Bueno, en Atwater también, así que vámonos con... Ahora tenemos aquí a Pedro Llerena que dice cantando. A ver qué tal canta. No, canta bonito, no cantaba, ¿verdad? Pues yo pienso que ya falleció. Pero bueno, aquí se llama la canción Cantando.

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el corazón de Texas para la comadre Sonia, que nos escucha aquí en Fresno. Y también, ¿qué más escuchamos? Escuchamos Cantando con Pedro Llerena. Y pues aquí continuamos, ya miren, solamente nos quedan 27 minutos para que se termine el programa, pero mientras tanto usted sígale bailando, siga llamando al área 559-264-9191. Sergio Mata quiere saludar a todas en la familia Mata que nos escucha por allá en Merced. Un saludo también para toda la gente que nos escucha por ahí en Zelaida, en Ceres, en donde más, por ahí donde quiera que, también por acá en Coachella, en el Valle de Coachella, también en Williams y también en Santa María y todos esos lugarcitos que vamos pasando, en Watsonville, en Salinas, en Soledad. En Greenfield, a Isabel Gómez le saludamos también y a su ayudante, la que la cuida ahí, la señora Flor. Un saludo también para la gente que nos escucha por acá en Hollister y donde quiera que nos acompañe. Gracias por estar en sintonía de Radio Bilingüe. Y aquí tenemos a los Tiranos del Norte y dice, no te vayas deteniendo.

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Esa fue Chayito Valdés y quisiera tener alas y llegar a donde tú estás. ¿Cómo la ves? No, pues sí. Sería bueno volar, ¿verdad? Aunque fuera, no, iba a decir, aunque fuera en una escoba, pero no. No, porque me iban a confundir con una brujita, ¿verdad? No, para nada. También escuchamos a quién más, a ¿Para qué y por qué? Con los rancheritos del Topo Chico. El Cerro de la Silla con los Broncos de Reynosa. ¿Y qué más escuchamos aquí? No te vayas deteniendo con los Tiranos del Norte. Pues mire, ya son las 15 con 47 minutos y antes de despedirnos queremos saludar a Mari Martínez que nos está escuchando por allá en Palmdale, también a Roberto Rodríguez ahí. Un saludo para Marta Tamayo. Y a Josie Brannon en Corcoran, a Marisela León también ahí en Kenford y a su mamá María, al señor Juan Estrada en Easton, a toda la gente que nos escucha por ahí en los restaurantes, en las tiendas, en las tiendas de supermercados, ¿verdad? Y también a los que están trabajando en los talleres, a los que andan por ahí. A todos los troqueros y troqueras que andan en sus 18 morenas, que ya encontraron la 19, dice, porque es el volante, fíjese nada más. Y bueno, también saludamos a los que están trabajando en los talleres mecánicos y talleres, pues, de lo que sea el taller, pues, de todas maneras, todos los que estén trabajando. Y bueno, pues, ya son las 15 horas con 48 minutos. Me despido. Gracias a todos ustedes por haberme acompañado. Gracias, gracias por mantenerme en sus oraciones. Eso es para mí muy importante, que me digan, la tenemos en nuestras oraciones. Muchas gracias, se los agradezco de todo corazón, de veras. Y bueno, como ya les dije, el próximo lunes no voy a estar aquí, pero estará Sammy o a ver quién, ¿verdad? Que Dios me los bendiga y me los cuide. Y recuerden que hay que cuidar el agua. No hay que dejarla que se tire así nomás porque sí, ¿verdad? Hay que, si tiene una gotera en su casa, ya sea en el baño, en el lavabo, en el lavatrastes o donde sea, arréglela, por favor, arréglela. También la puede tener una gotera ahí en la manguera del jardín o en los regadores. En cualquier lugar que la tenga, por favor, repárela. Y bueno, pues un abrazo y un beso para todos y cada uno de ustedes. Y recuerden, les dejo mi corazón, pero me llevo el de ustedes. Y aquí los voy a dejar ahorita con, a ver quién está por aquí. Bueno, pues a ver quién sale por aquí. Oh, sí, los cadetes de Linares. Cuando regreses, bueno. Si Dios me lo permite, regresaré.

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